0: ¡Qué hubole, qué cuá, mi querida familia! Buenas me las tengan y mejor me las vayan pasando. Ya arrancando viernes, señores, y hoy sí aplica porque aplica. Hoy sí vamos a patear pared. Hoy vamos a dormir en cama ajena. Hoy vamos a la promoción 2x1. No, pero hoy va a estar buena el fin de semana. Más porque tengo semana libre, chao. Solterito como siempre. Bienvenidas, bienvenidos a la hora más popular de la radio. Te habla Pepe Tus, me dicen el vaquero. Te doy la más cordial bienvenida y pido permiso para que pueda estar contigo las siguientes 3 horas. Así que vamos a pasarla de peluche como el estuche. Y saludando a mis compañeros en la cabina master. Claro, ahí está mi querido Eduardo, ahí se encuentra también Manuel. Ahí se encuentran ellos y hacen posible que esta señal llegue a toda la península de Yucatán. También vamos a saludar a Julito.
1: Hola, guapo.
0: Hola, Julito. Julito, sí, tú, Julito. El de Playa del Carmen. Medio tóxico, pero ya sabe que se le quiera el condenadote, ¿eh? Ya sabes, papi, vives en mi cora. Vives en mi corazón, Goldo. 99-82-36-45-44. Listo ya para recibir tus mensajes. Mi querido Johnny, ¿cómo andamos, papá? ¿Listo para viernes, papi? ¿Listo para darle?
2: Y, oye, Mateo, es normal que en una parte de la ciudad no se escuche bien el programa. Es que hay un lugar específico que no está ni alejado ni a las orillas. Está céntrico y como que pierde señal cuando paso para ahí siempre. Pura estética se escucha y no sé si es normal o si ya estaban entrados.
0: No, papi, lo que pasa es que es tu estéreo, ya. Creo que no sirve tu estéreo. Es que no tiene los estéreos HD, papá. Yo creo que ya sé cambiarle ya tu estéreo de tu auto, papi. Yo creo que es eso. Es que tenemos mucha potencia. Y como que tu estéreo, como que por rato se cansa mucho, papi. Pero de todas maneras, lo vamos a checar, papi Ring. Gracias, Goldo.
3: ¿Qué onda, hermano? Buenas tardes. Hoy sí, temprano, al paso de Lisa. Y te mando saludos antes porque ya empezó a ganar para allá. Si agarro que haga más fuerte, pues ya no apago mi bocina. Saludos, hermano. A ver si mandan mi tuchi antes que apague mi radio. Buenas tardes.
0: No te preocupes, apágalo. Ya luego te lo mando. Saludos, mi querido vaquero, ¿cómo estamos? Mándame el tuchituchi, ya sabes. ¿Quién canta el popurrí con el que abriste el programa? Banda Los Carnalitos, carnal. Así merengue se llama el grupo, mi querido Bertino.
4: Hola, vaquerito. Ese carita de Sololoy ya se había olvidado de ese honor que le hago, ¿verdad? Muy bien, muy bien. El carita de Sololoy. Le mando un abrazo y un tuchi tuchi.
0: Gracias, doña Angie. Se lo regreso también. Tuchi, tuchi, tuchi. Porque sé que le gusta y se ríe. Wilber May de Citaz nos saluda. Mira quién anda. Allá el niñote. Allá desde la Concordia, Chiapas. Hasta allá lo mandaron a cazar al chamaco.
5: La más chipocluda, ¿verdad, gordo? Coméntalo. La más chipocluda. 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
0: Así merengues, mi querido tocayo. Ayas el güerito. Saludos. Listo para escucharte, va a pasarla para el millón, es correcto, mi querido Cristian. Aquí estamos en el TX49 de Tizimín. Vamos subiendo a la Blanca Mérida. Mi querido Zabalegui, papá, te mando un fuerte abrazo. Vaquerito, a las 6:30 me llamarías. Sí, papi, yo dije que te iba a llamar, pero lo que pasa es que ya no tenía saldo. Ya no tenía saldo, papi. Se me acabó mi saldo, papito. Pero ya está, papi, ya está enchufado mi saldo, papá, ¿eh?
6: Hola, vaquero, buenas noches. Ya tiene rato que no te escribo. Más bien, no te mando audio, ¿verdad? Saluditos. Saluditos, bendiciones para tu programa.
0: Porque eres mala, te coticias, de veras, Leti. Yo pensé que me querías. Yo pensé que me querías, Leti, pero ya me di cuenta que hay otro que ocupa tu mi lugar. Vaquero, no creo que duerme en casa ajena. Claro que no. Ya se lo dije, doña Eugenia. También esa momia que se carga. No, hombre, capaz de que hasta se duerme temprano. Ya sabe, la momia no aguanta. ¡Vámonos con música! Regreso con más. En un ratito tenemos enlace con Hanser Sosa, así que no te despegues.

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0: Son las 7 con 16 minutos. 105.1, la que manda. 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

0: Mi familia bella, hermosa, preciosa, le seguimos. Antes de la pausa, vamos saludando a mi amigo Fernando de la capital. Y saludos para Lucy. Lucy quiere el tuchi tuchi de la noche. Claro que sí, Lucy lo quiere, Lucy lo quiere.
1: Vaquero, vaquero, vaquero, vaquero, vaquero, vaquero. Qué guapo, Pepe Rime, nos reportamos desde Colo Colo, desde la casita. Aquí estamos calentando motores, así que saludos a Marquito, que aquí anda, ¿eh? Ajá. Aquí anda Marquito, así que ahí estamos, vaquero, aquí el golo presente en la hora de taxista. Coméntalo, coméntalo.
0: Gracias, golito precioso, hermoso.
2: Buenas noches, vaquero, dime, ¿en tu coral?
0: En mi corazón, papi, porque mi corazón es de condominio. Es como los departamentos de Prado Norte. Es grande. En Playa del Carmen, amigo vaquero. Aquí está tu amigo El Chilo, presenta el programa. Saludos para Rosita y Adriana, que están cenando. Ah, ¿qué cuál cenando tú? Están ahí bebiendo. Y no invitaron, ni modo, Javi. Seguro eres de los que llegan sin llevar tu tanda. Esa gente me cae más mal que nada más llegas y ni nada. Cae más mal ni para las papitas. Oye, vaquero, aquí estamos. Saludos a la gente que va de Cancún a Playa del Carmen. Tráfico normal, sin problemas. Nos comenta, nos dice nuestro amigo Omarcito.
3: Presente el pase de lista, vaquero. Entro al término. Todavía van 11 minutos.
0: Eso sí.
3: ¿De qué inicias? Presente. Ya no me extrañes.
0: No, papillo, no. El Munra tal vez, ya sabes que es íntimo amigo tuyo. Fin de semana y la salida de tu descanso, me asombré que llegaste para mí. Que ya te habías ido a Playa del Carmen, sí, pero tenía que venir a trabajar, chao. Mis vacaciones son hasta noviembre. No, antes, chao. Hasta noviembre me tomo otros días de descanso. I'm sorry, bebés. Saludos a Mukul. Hay mucho tráfico, ¿verdad, amigo?
4: Tráfico pesadísimo sobre la Nichupté, a la altura, bueno, Nichupté con 135. Nichupté con 135, tráfico pesadísimo.
0: Muy bien, mi queridísimo Mukul, nos pone al tanto Nichupté y Avenida 135. Ahí está el dato para que tengan ustedes mucha paciencia justamente en este cruce.
5: Vaquero, vaquero, vaquero, vaquero. ¡Munra! ¡Se reporta!
0: ¡Ay, Dios mío!
5: ¡Vaquero, vaquero, vaquero! ¡Vaquero! Oye, ¿puedes mandar dos besitos? Uno para doña Eugenia y uno para Munra.
0: ¡Nombre! Ya, ya, señor. Deje de estar usando el Tinder. Ahí está usted usando el Tinder. Le va a regañar doña Eugenia. Ahí descargó el Tinder ese muchacho, ¿eh? ¿Quién sabe con quién está platicando en la aplicación de Tinder? Dije Tinder, no dije la otra, ¿eh? ¡Saludos a mi querido Munra! También a mi querido Benny. ¡Benny, Benny!
6: Buenas noches, aquí ya escuchándote. Ya vamos rumbo a La Blanca, Mérida. Vamos por llegar 30 minutos.
0: Y hola, papá, ¿cómo estás? Te escucho feliz, Gus. ¿Todo bien? No te noto cansado. Alele patitas de Bambi. Este muchacho adelantó la patada de pared.
7: Hola, papi Rim. ¿Qué onda? Buenas noches. Acá saliendo de la trabajación, ya sabes, como todos los días, pendiente el programazo. ¿Qué va a haber hoy, papi Rim? Saludos, excelente noche.
0: No lo sé, papito. Para empezar, tenemos un control remoto. Para empezar, tenemos un enlace a las 8 de la noche con Hanser Sosa. Al rato nos va a decir dónde va a estar y qué va a hacer. Mientras, tengo que irme a corte comercial. Regreso con música. Mientras tanto, síguete reportando 9982-3645-44.
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6: Son las 7:31. 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

0: tenemos a nuestro compa Omar Corona y su norteño. Esta es su música nueva. Se llama Baile Inolvidable. Un tema que va de Bonnie y también pusiera por las nubes en el top internacional. Aquí lo tienes en la versión norteña. Con los meros, meros picudos. Omar Corona y su norteño. Ya lo tenemos aquí en La Que Manda. Ya lo puedes estar solicitando. 99-82-36-45-44 es el WhatsApp de la cabina.
1: Entonces no me das
0: ¿qué?
1: Un cuartito porque me rinde.
0: ¿Qué dijo? ¿Qué onda, Pietro? ¿Qué pasó, papito? Está media chueca tu boca. Saludos, amigo vaquero. El Mago de Oz, escuchándote aquí desde Playita del Carmen, Babirrín.
2: Buenas noches, vaquerito, vaquerito. Aquí mandándote y reportándome. Mándale un saludo a la Yassi. Mándale un tuchi tuchi.
0: Mi querido licenciado García. El tuchi tuchi todavía no se lo merece. Dispénsamelo hasta que no pague su deuda. Hasta que no pague su pendiente. A ti con todo gusto, papirrín. A ti con todo lo que quieras. Porque tú sí cumpliste, papito.
3: Oye, vaquero, yo opino, yo digo que esa momia ya se actualizó, ya de estar chateando con Highlander. Algo así.
0: No creo que le alcance el saldo.
4: Si te contara, vaquerito, si te contara. Ay, no me está pegando, no quiero que cuente. Están temblando, sus patitas están de frío. Dice que yo le bajé el clima.
0: ¡Ay, Padre Santo! ¡Preciosa! ¡Hermosa! Ella bella y se van para las Méridas.
5: Buenas noches, vaquerito. Buenas noches, vaquerito. Aquí reportándonos desde Pistetino, Yucatán. Hoy sí estoy solo, hoy sí no me regañan, hoy sí puedo mandar saludos.
0: ¿Para qué te casabas, Juan?
1: Es que tú dices que vive en tu corazón y no paga renta. Por eso te digo, ¿no tienes allá un cuartito en tu corazoncito con aire acondicionado y tu bañito y toda esa onda para que me des rentado?
0: Papi, primero que suene mi tarjeta, te paso el depósito. Primero lo primero. ¡Claro! Primero, depende de tu cariño. Va a ser correspondido, papito. A mí ya me enseñaron. Primero dame y luego te doy.
6: Acaba de romper mi corazoncito, vaquero. Hasta ya se escuchó como hizo crash.
0: ¿Cómo hizo? ¿Cómo hizo?
6: No puedo creer que el licenciado Valentino esté ahorita más arriba que yo. No. Eso es imperdonable.
7: Yo soy TikToker.
6: Y eso que soy TikToker.
0: Ahora resulta, resalta y acontece, piedad. Saludos a mi querido tiburón. ¿Cómo estás, amigo? El 7-8. Coméntalo, Baby Rim. Tuchituchi, Yajaira. Hoy está cumpliendo años. Yajaira. Hola, Yajaira. ¿Cómo está, Yajaira?
8: Tuchituchi.
0: Oh, yo le dije a ese hombre que eres mi amor secreto. Y te lo canto y te lo digo con esta canción. Para ti, Yajaira de Puerto Morelos. Amor secreto. Firme, Ángeles de Charlie. En este momento para ti.

0: darle su tuchi tuchi a Yahaira. Lo quiere, lo pide. Se lo damos, Yahaira.
1: Tuchi.
0: Vámonos a la pausa, regreso.
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3: Son las 7 con 45 minutos. 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
0: RTH, familia. Te recuerdo nuestro número para mensajes. Que no se te pase, que no se te olvide. 99-82-36-45-44. Tuve una novia que se llama Inocencia y de cariño le decíamos Lencha. Se fue a la CDMX. Que ya le decían en esa noche, tenemos la presencia de... ¡Hora! ¡Hora! No, yo sí tuve una novia en kinder, ¿eh? Y lo conté, se de nombre Yahaira. ¿Será la misma Yahaira de Portaventuras? ¿Será ella que en el nos encontramos? Yahaira, ¿acaso tú eres la niña de kinder? Sí, puede ser que seas mi gran amor. Buena onda, Alex, yo estaba yo chavito. Ella me va a 7 años, dice el pollito pío. No creo, papi. Tú ya estás muy recorridito, papi. Ya estás muy recorridito, papá. Tú ya tienes mucho kilometraje, así como Correa. ¡Ah, no es cierto! ¡No es cierto! Saludos a mi esposa Mirna, Alex, Ronnie y a mi suegra, que se nos pegó. Te veníamos escuchando en el auto, dice el Brody. Mi suegra se llama Chepita. Mándale, por favor, su beso. Y dale también su tuchi-tuchi, por favor.
1: Tuchi-tuchi-tuchi.
0: Claro que desde luego lo que ella pida. ¡Vámonos! ¡Ya espantan, papá, ya espantan! Vamos a celebrar la licenciada, señor. Hay que celebrar ya este fin de semana la licenciada, a nuestra directora operativa que está de cumpleaños. Hoy Mónica González, la jefasa, la que siempre nos manda a decir:
15: ¡no produzcan!
0: ¡Esa merengues! Hoy está cumpliendo años, 36 años, óigame. Chavita ella, ¿eh? ¡Jovencilla! Un besote para Mona, Mona, sabes que te queremos. Moni, preciosa. Hoy su cumpleaños, ¿eh? Ahí tenemos pendiente la celebración, la tenemos pendiente, ¿eh? Sabes que te queremos, Moni, te queremos, de cariño, de la producción. También le toca a la Moni. Saludos en la Comalcalco a mi amigo Ulises, buenas noches. También te manda saludos acá el John a Moni. Todos te mandamos el tuchi tuchi. Saludos a las chicas del Mirador, a Doña Chis. Ahí se reporta Doña Chis.
16: Ay, cuando dijiste primero que te den y luego tú das.
0: Buenas noches, vaquero. Eres un goloso. No, tampoco a mí, papito. Tampoco a mí me llegó el QR. Creo que a nadie nos llegó el QR, ¿eh? Pero próximamente, la celebración más importante, el cumple de la Mona. Saludos al portal 94 de los Jochos. Saludos de parte de la Huila.
17: Ya aquí la suegra ya se puso celosa, que también quiere su tuchi.
0: Caray.
17: Y que su canción, que porque ¿cómo va a ser posible que consientes más a la nuera que a ella? Coméntalo, papi.
0: Espérame. ¿También quiere su tuchi tuchi ella?
1: Tuchi.
0: Doña Candy.
18: Tú eres golosa, golosa y glotona.
0: Se sabe. Entonces, ¿qué? ¿Ya quedó? Sí, ya quedó, mi querido Iván. ¿Que no estás escuchando cómo suena el tuchituchi, Iván? Chale, mano, ¿eh? No se lava bien su oído ese hombre cuando se baña. Saludos para mi mami Norma Canché, para César de Jesús, de su hermanita Janet Cham. Aquí te estamos escuchando en Canzacapa.
19: Saludos. Buenas noches, Paperín. Buenas noches. ¿Cómo andamos aquí? Te voy a escuchar en el móvil porque estamos haciendo producción para un eventito mañana.
0: ¡Ándele, pues! Lo que pasa fuera del aire, estas cosas deben de grabar, chao. Lo que pasa y sucede cuando este foquito se apaga. Si ustedes supieran cómo andamos, como el perrito de producción. Muy próximamente van a conocer el perrito de producción. Cuando pase algo en producción, muy pronto en mi TikTok, van a ver de qué perrito estamos hablando. ¿Cómo te voy a olvidar, señores? ¡Se nos cantan! Los Azules. Angels. ¿Eh? Angels Blue. ¿Eh? ¿Se dio cuenta que también supe inglés? ¿Cómo te voy a olvidar? Aquí en La Hora del Texista.

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4: Son las 7 con 58 minutos. 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
5: Arrancando la segunda hora, exactamente las 8:00. 8:00 hora de Quintana Roo, 7:00 la hora de Yucatán y Campeche. Se lo dije antes de la pausa. Vamos a enlazarnos con el compañero Hanser Sosa, que otra vez anda como yo, chambey, chambeya. Mi querido Hanser, te saludo, cuéntanos dónde andas esta noche, papirrín, adelante.
6: Qué gusto saludar a toda tu audiencia, Pepe, a través de Radio Turquesa, para toda la península. 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
6: 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Bueno, pues vámonos a regresar contigo, Pepe Tus. En un rato me enlazo de nuevo para que conozcan y sepan todo de la Venue Hyundai 2027. Adelante, Pepe.
5: Muchísimas gracias. Más detalles de todo esto lo vamos a tener en el segundo enlace.
9: ¿Qué pasó, mi amor? Tienes mucho kilometraje, así como. Anda, ya vi que andas de pito flow. Vas a ver que se te caiga esa cosa. Ahí vas a seguir ahí enamorando a los hombres, esos trabajadores.
5: No se dice así. Se dice el claxon de mi carro que está muy flojo. Se me está cayendo el claxon, papito. Es más, sí es cierto. Necesito un buen eléctrico para que lo cheque.
10: Buenas noches, Jacquito. Buenas noches. Saludándote nuevamente desde la capital.
5: Gracias.
10: Mañana te caigo por ahí.
5: Ah, caray. ¿En dónde? Saludos del portable 681. Dice mi pasajera que tienes voz sexy. Ah, ya cambiaste de portable como R. ¿Y cuándo te ibas a dignar en avisarme, eh? ¿Cuándo me lo ibas a decir? Beso para ella. Saludos para ti, mi querida Nati. Vámonos ahora con nuestro buen amigo el Pulpo. Este es el taladro.
11: Para todas las chicas.
5: Regreso para el segundo enlace en un instante más. Al ratito, no te despegues.
11: Mira.
5: De la hora del taxi.

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1: Son las 8 con 13 minutos. 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
2: ¡Vámonos al segundo enlace! ¡Vámonos con Hansel! ¡Adelante, Papi Rim!
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3: 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Adelante, Pepe.
2: Muchísimas gracias. Más adelante vamos a tener el tercer enlace. Es el momento de escuchar sus mensajes, familia.
5: Buena por la noche, maquilito. Buena por la noche, tarde, pero seguro. Ya andamos aquí, que ya se lanza. Buenas noches, bendiciones. Ya estamos aquí en la cuerda, escucha, maquilito. Excelente noche, y el cuerpo lo sabe. Mándame un tuchi, pasar al millón cañón.
2: ¿Al millón cañón? ¿Eso me gustó? ¡Al millón cañón, Papi Rim!
5: Maquilito, que si no le mandas un tuchi.
2: ¡Claro!

0: ¡Claro que se lo damos! ¡Se lo merece! Ella sabe de quién hablamos, ¿verdad?
1: Vaquerito, vaquerito, buenas noches, vaquerito. Llegando tarde, pero llegamos, como siempre. Excelente de viernes, vaquerito. Mandar un saludo al Furcio, que ya se está recuperando. Ahí va, ya merito. Ya lo vamos a tener aquí de regreso en el KX. Saludos, vaquerito.
0: ¡Api! ¿Ya se hizo aquella operación? Oye, saludos a la suegra, doña Olga Novelo. Y a la chava Brenda Zip. A Celina, la novia de América, y a la tía Upi, de parte de Joaquín Ramos. Saludos a Matiano Lizama, conocido como Shishito, del municipio de Sisantum, de parte de su marido, el Chiquilín.
1: Coméntalo, papilín. Dice que 31 primaveras cumple ya, Jaira. Está de tu calibre, está de tu vuelo. De tu límite. Coméntalo, papilín.
0: ¿Qué se me hace que es esa Yajaira de mi infancia? Y hasta acá nos venimos a reencontrar, Yajaira. ¿Cómo es la vida, viste? Saludos a mi gordo, que apenas fuimos a rescatar el auto en La Esperanza, pero que no se pierde sus locuras cada que estamos en Cancún. Saludos a Pablo. ¡Guay, niño! ¡Pablito clavó un clavito!
2: Vaquero. Oye, ya pasó una hora y dice doña Eugenia que no le mandaste su beso, ¿eh? De castigo, un beso para ella y un tuchi tuchi para mí.
0: No, yo le mandé su beso a ella. El beso no se lo mandé a usted, no empiece con la chisma. Saludos a Paquita de Soncawich, que extraña a Emilio de Chacmay. ¡Por favor!
3: Hola, buenas noches. Aquí saludando al mejor locutor de toda la península. Aquí al Papirrín. Aquí su amigo y compañero fiel y otras cosas que pudiéramos ser. Nada más que te aprietas el calzón, Papirrín. Te lo aprietas. Aquí reportándome. Saludos.
0: La truza, papi. La truza, ya sabes. Bien apretada. Saludos a mis hijas Zoe y Dana Nava de parte de su mami Rubí.
4: Yo trabajero aquí en el centro histórico de la ciudad de Valladolid. Aquí dando batalla, peleando el pasaje aquí con los colegas de la Ola Café de los Duvalines. Buenas noches.
0: Papi, pero no te pelees, papi. Cordialidad con Antonio, eres tú muy amable. Yo lo sé. Tú eres un lindo ser de luz, papirrín, diría la chica de fusión, bebé de luz. Besos a Ivanita. Saludos al Cañas de parte del Barney.
5: Vaquero, a tu chuque con el chuque colectivo 64, vaquero. Saludos a Tadeo. A Tadeo, vaquero. Estamos echando una feria aquí con mi amigo Tadeo. Te estamos escuchando, vaquerín.
0: Yo cada vez sospecho. Ese Tadeo es su amigo imaginario del Chucky. Como no tiene amigos, se inventa amistades. ¿Por qué pienso eso?
1: Sí, vaquerito, ya se le está cerrando la cesárea de Lips. Ya tiene ya su cesárea. Así con el pulso. Ahí va. Recuperándose al 100 al millón, como debe. Saludos, tío.
0: Me imagino que tú sabes porque eres su enfermero, ¿verdad? Tú eres el enfermero particular. ¡No lo mientas! Sí, tienes razón. Ya ando en los 49. Por eso que te platiqué cuando yo tenía 17. La leche de Veracruz. Ya en CDMX se puso Yajaira. Y se me hace que sí la recuerdas bien, ¿verdad, Pollito Pío? Amigo vaquero, te estamos escuchando mientras cenamos rico. Ay, ay, ay, aquí con mi mujer, Mónica Castillo de Izamal. Mira qué rico. Oye, pero yo no veo allá a la Moni Moni. Tómale la foto. Quiero que salga la Moni Moni, José Ernesto. ¿Qué se me hace que eres bien egoísta? Eres bien egoísta, papirrín, ¿eh? Oiga, señor Gustavo, usted ya tranquilo, ¿eh? Ya. Ya tranquilo, ¿eh? Ya basta. Todo quiere pedalear. En realidad, abracadabra.

0: rápidamente. Vámonos pues, porque tenemos datos de Hyundai. Adelante, mi querido Hanser.
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1: 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Adelante.
0: ¡Perfecto, papi Rim! Oiga, antes de la pausa comercial, avisamos, familia, los que van saliendo justamente de Playa del Carmen en este momento, saliendo hacia Puerto Morelos, tenemos un accidente. Ahí, por favor, tenga cuidado a la altura de Mayacobá. Para todos aquellos que van de Playa del Carmen hacia Puerto Morelos, ahí tenemos un hecho de tránsito entre un tráiler y un autobús. Así que por ahí se está haciendo un poquito de tráfico. Así que si usted va en este momento a salir de playa, pase, pásele con mucho cuidado. ¿Ok? Bueno, vámonos a corte. Ya volvemos y no tardamos.
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4: Son las 8:30. 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

0: Calibre 50. Bohemio Loco. 8:33 p.m. 8:33 hora de Quintana Roo. 7:33 p.m. Hora correcta de Yucatán y Campeche.
1: Oye, vaquero. Munra, a fuerzas quiere que le mandes un beso, ¿eh? No. Cada día se descara más. Quiere que le estrujas esos huesos momificados.
0: No, padre, no. Yo no soy arqueólogo. Yo no desempolvo huesos. Yo no soy arqueólogo, papá. Paso.
2: Hola, vaquero, querido. Muy buenas noches. Puedes saludar a mi madrecita, Valentina Chalet, que viene de visita de la ciudad de Motul. Y ya le dije que te escuchara hasta allá. Te escuchan creo a las 5:00 a.m.
0: Espérate. ¿Cómo? O sea, pensé que estaba contigo. En el mensaje entendí que está contigo de visita, Araceli. O está en Motul. 5:00 a.m. ¿Cómo? A ver, ya no entendí, Araceli. Me revolví con tu audio. ¿Qué pasó allá? Literal, Araceli, me hiciste bolas.
3: ¿Qué tal, vaquero? Con esta canción de fondo, te mando un fuerte saludo a toda tu audiencia. Y claro, a todos los compañeros policías que están chambeando duro y arduamente. Saludos a todos. Excelente viernes.
0: ¡Saludos, señor Justicia! Oye, saludos a Santo de Citilpech, de parte de Xiomara de Izamal.
4: Buenas noches, vaquero. Saludos aquí desde Libriñón, Yucatán, comisaría de Yaxcabá.
0: ¿Y cómo te llamas, amigo? ¿Cómo te llamas, amigo de la heladería? Papirrín. Hola, saludos al mamao, al Chempi de San Francisco Tinum. Siempre pendientes. Mándale su tuchituchi de parte del Bloner. Bloner es tuchituchi, papi. ¿Cómo es? Tuchi. Tuchi.
5: Dice que sí es ella, papirrín. A lo mejor la que conociste. No había nacido, pero a lo mejor la que conociste. Pero dice que mejor o vas a dar tu tanda. O que si la puedes completar con una canción el día de hoy. Coméntalo, papirrín. Hoy es un día especial.
0: No sé, Rick. Eso de la complacencia, tiene que ella mandar mensaje. Ella me lo tiene que mandar por audio. Porque siento que la estás utilizando como siempre. Saludos a Mariano, conocido como Shishito, de parte de Chiquilín. ¿Qué pasó, Chiquilín? Ya pasamos ese saludo hace rato, papá.
6: Un saludo, Crito. Aquí andamos a la orden para el desorden. Hoy es viernes social. Y espero mi tuchi.
0: No, papi, es viernes de perder respeto. Hoy se pierde respeto, papá. Tuchi. Así que tú sabes.
6: Yo pensé que sí, vaquerito, porque acá atrás estaba escarbando. Me pareció ver unos huesos de dinosaurio.
0: No, yo no soy. No. Mira, es más, Miguel el Pietro. Es arqueólogo. Él se puede encargar de Munra.
7: Vaquero, aquí José de Motul reportándose. Oye, vaquero, ¿tienes tu caballo? Porque si no tienes tu caballo, ¿sabes cómo le llamamos acá en Motul? Les llamamos Poch Vaqueros.
0: No, yo nada más tengo, yo soy el montaperro. Vaquero montaperro, literal. ¡Hola! Saludos a mi papi, a Leonardo, saludos a mi hermano Tomo, al Gordo, a Mata y a Axel. Ahí desde Cantunilquín, de parte de Jorge Armando Cahuich. Saludos a Joel Gómez, allá en la isla de Cozumel.
2: Visita acá en Cozumel conmigo. Pero la familia Motul escucha Radio Turquesa a partir de las 5:00 a.m. Y ella te escucha los domingos a partir de las 8:00 a.m.
0: Ahora sí te entendí bien. Ahora sí te entendí, Araceli. Amigo vaquero, aquí estamos con cafecito. Y un tamalito de frijol con chicharrón, recordando a mi jefecita que en estas fechas me pedí a cortarle la leña para elaborar los dulces. Pero papi, hay que recordar a nuestros seres que hoy están allá arriba cuidándonos, siempre contentos y felices. Vienen días para recordarlos. Duele, pero también a ellos les duele no estar con nosotros, amigo Beto. Hay que recordar a esos seres que ahí están como grandes ángeles que tenemos, con sus enseñanzas y con todo lo bueno que nos dejaron. Siempre, siempre recordándolos en estas ya cercanas fechas de Día de Muertos. Esto se llama Traicionera, La Dinamita y Jair. ¡Jair! Al terminar tenemos pausa y vamos a regresar al último enlace con Hanser Sosa hasta Hyundai Cancún. Cuando se

0: más. 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
0: Son las 8 con 43 minutos. 105.1, la que manda. 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
7: Muchísimas gracias, ahí está. 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Le seguimos, gracias al equipo de producción, chambeando todo el día, ¿eh? Ese Israel, un loquillo. Trabajando ese muchacho, muy bien, Israel.
11: Vaquero, oye, ¿sí le pusiste saldo a tu amigo el negro, verdad? Llama como 4 mensajes que manda el condenado ese de color.
7: Lo que pasa es que él sí tiene quien. Él no necesita estar buscando. Ups. Saludos a Toño, Axel y al gordo. Mándales, porfa, su tuchituchi a ellos. Tuchituchi. Clarín Corneta.
12: Vaquero, y si no eres arqueólogo, antropólogo, ¿por qué Munra anda muy interesado en ti? En que descubras sus milenios de años.
7: Pues es que ya sabes, papi, le quiere ahí como disimular, pero ya sabemos. Lástima, doña Eugenia. ¿Cómo le engaña ese Munra?
13: Oye, vaquero, mándale un tuchituchi a mi hija Valeria acá en Motul. Le gusta el tuchituchi. Que no puede vivir sin el tuchituchi diarios, me dice.
7: Oye, vale. ¿Qué edad tiene tu hija, José Pech? A ver, si no es indiscre, ¿qué edad tiene tu hija, Tuchituchi. Oye, ¿está por allá Joana? ¿Está por ahí Joana Yajaira Uscanga? ¿Sigues ahí, bebé? ¿Estás todavía por allá, bebé? ¡Mamacita! Oye, bebé, feliz cumpleaños. ¿Tú sabes algo, bebé? Eres un 100 de 10. ¿Lo sabías? Y si no lo sabías, te lo dice Julián Álvarez. Eres un 100 de 10. Así se llama la rola. Aquí la tienes. 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

0: Antes de la pausa, te recuerdo nuestro número de mensajes. Recuérdalo, grábalo. Grábalo en tus contactos de WhatsApp. El número de la radio es el 99 82 36 45 44. Hola, chicas de la lonche. Ahí siguen trabajando, ¿eh? Porque ayer, muy perdidas ayer. Estuvieron muy perdidas las chicas del mirador.
1: Ah, vaquero, pones algo. Oye, vaquero, reportándome, soy nuevo en el grupo. Hoy mandaron tuchi tuchi a
0: nuevo.
1: Mi mega azotadora, la dueña de mis quincenas. Porque me mandó a llevar la comida a los perros. Pero hay un chingo de moscos. Está ahí todo picoteado, así que por favor un tuchituchi.
0: No, dijo que eres la comida. ¿Qué es lo que pasó a decir, papirrito? ¿Te le captaste? Besos para Ani, preciosa.
2: Macarita, sí es cierto, pobre de doña Eugenia, vive engañada, ese Munra. Pero con la antigüedad de años que tiene Munra, pues es mañoso, hay que entenderlo. Y pues, pobre de doña Eugenia, no se da cuenta.
0: Ya sé, pero ya le dijimos. Pero bueno, ¿qué le vamos a hacer?
3: Vaquero, es mi bebé. Tiene 8 años, le gusta el tuchituchi. Que te le mandes otro, porfa.
0: No, nunca le expliques qué es el tuchituchi. Nunca se te vaya a ocurrir explicarle todavía. Déjalo así. Saludos, mi querido Eugenio. ¿Cómo estamos en Soncawich? Saludos, siempre te escucho al millón. Tranquilo, Jorge Armando, ya mandé uno. Cuélgate de ese que mandé hace rato. Luego ya quiere otro. Ay, de veras, Jorge Armando Kawich. De veras contigo, ¿eh? Aquí te sigo escuchando, yo lo sé, nada más quería saber. Nada más quería escucharte y leerte, Joana. Yo sé que la vida nos separó durante muchos años. Y te puso allá en Puerto Morelos, pero no importa. Al menos ya sé que existes todavía. Oh, imagínate que si fuera tú. Bueno, en redes sociales también estamos, no lo olvides. Aparecemos como Radio Turquesa Peninsular. Así aparecemos en el Face, así aparecemos en el TikTok, así aparecemos en el Instagram. Oye, mira, está llena la lonchería, hasta en la terraza hay gente, el señor esperando. Ahí está, mira, ahí está Don Beto, ahí está sentado como buen patrón. Muy bien, Don Beto, están trabajando, Mira, muy bien, muchachitos, muy bien, Don Beto. Ahí está Danita, ya como siempre. Coqueta ella, bien coquetona.
4: Oye, negrito, lo que pasa es que no te has enamorado, ¿verdad? No sabes qué es el amor, ¿verdad?
0: ¡Oh! ¡Derecha la flecha para el negro! ¿Sabe qué? Antes de que esto pase a mayores, vámonos a nuestra siguiente pausa y ahorita regresamos.
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5: Son las 8:56. 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

0: entera.
1: Y el compa Bad Bunny.
2: 1%. Estamos arrancando la última hora, señores. Le aviso, le comunico, le informo. Mañana no vamos a tener programa, ¿eh? Pero no se me ataque, porque luego ha de empezar, ¿eh? ¿Por qué mañana no hay programa? Porque mañana es mi descanso. También me toca mi día de descanso, mañana es sábado. No hay programa, para nada, ¿eh? Hasta el domingo, pero recuerde que los días domingos no estamos en la noche. Los domingos, al contrario, estamos tempranito. Los domingos iniciamos a las 8 de la mañana. 8 de la mañana en la hora de Quintana Roo. 7 de la mañana, hora para Yucatán y Campeche.
3: Va, Papirín, ya te ganaste tu pedazo de pastel. Ya, lo lograste. Gracias, Papirín. Te conste que si el domingo no te mando mensaje, es porque desde mañana voy a estar ocupado. Así que ya sabes, Papirín, ¿eh?
2: Sí, papi, va a estar ocupando, limpiando todo de la fiesta. Vas a andar de Zoila, vas a andar limpiando todo lo que dejaron sucio.
3: Vaquerito, un saludo para Chicharritas de Santón, Yucatán. Es nieta de Doña Lela.
2: Ah, ok.
3: Ya mañana hay en la lonchería Doña Lela, mondongo y la chinita.
2: Oye, dos cosas. ¿Y quién es Doña Lela tú? Yo no sé quién es Doña Lela. Para empezar. Número dos, ¿cómo te llamas o cómo te dicen? ¿Y de dónde son ustedes? Pues sí, es que dice, ay, con Doña Lela, ah, sí. Pero ¿quién es Doña Lela? ¿En qué ciudad están? ¿Cuál es tu nombre? Digo, chavo, para yo saber. Mándale el tuchituche a la Huila y a la Glenda, porfa.
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2: Porque ya, papi, te pasas. Ya es mucho, papi, es mucho. Ya a tu edad te va a empezar a doler tu patita. Te va a empezar a dar así como el dolor de espalda. Deja algo para los compas, papi, deja algo.
4: Buenas noches, papi. Buenas noches. 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
2: No, para mariscadas, ahí están los de la botana, chao. Para mariscadas, ahí están toda la gente de la botana. Hay un chorro de marisco.
6: Buenas noches, yo quiero mandarle saludos a Pichorra, que no ando trabajando, pero ahí te ando escuchando por ahí.
2: Ajá.
6: Y también para mi tío Shol, que anda tendido en la 400.
2: Ok.
6: De parte de La Bochi.
2: ¡La Bochi! Saludos a Nara, bueno, sinvergüenza.
7: Hola, buenas tardes, consentido, Rey de Guadalajara. Pobre, pobrecito, día y noche trabajando.
2: Oye. Ah, tengo un mensaje para ti. A ver si puedo conseguir el mensaje que te dejó allá tu amigo.
8: Oye, papiorín, el programa no va, ni el gorro va a estar, o solo tú. Porque ya, hice la duda. Entonces ya no te quedas en el horario de 9 a 12 para el dominguito.
2: No, papi, recuerda que dije que era un horario especial el pasado domingo. El gordo no va a estar mañana. La verdad no sé por qué no va a estar el gordo, pero no va a estar.
9: Sí, no te preocupes, gordito. El domingo te acompaño con una cochinita torta. O te acompaño con un relleno negro. Pero de que te escucho, papá. No te preocupes. Oye, ¿qué onda con el Murro y todos esos cuates? Voy a empezar a vender vendas, a 50 pesos las vendas.
2: No, con el Murra no, vas a salir pobre, papi, vas a salir pobre, no paga.
7: Te deberías de extender tu horario hasta las 12. Ahí estoy trabajando en modo nocturno. Vamos saliendo en modo nocturno a trabajar a las 400. Papi Rin, ¿qué dice el colito? Coméntalo.
2: Oye, tengo un mensaje para ti, papi. Este mensaje va para la Pebis, escúchalo.
10: Vaquerito, este mensaje es para el sapo de Rodrigo. Dile que aprenda a ser más humano. Que si alguien te apoya y te echa la mano y te ayuda, no lo debes traicionar. Y que el karma existe. Y todo lo que le está pasando, sí, es por culpa de él. O sapo.
2: Yo nada más pasé el mensaje. Ahí lo dejaron acá pendiente. Guay, está fuerte. ¿Sabes qué? Mejor, chavo, vete con esta rola. Como en los viejos tiempos. Guay. Se van a jalar su cabello. Ese Edén Muñoz. Está fuerte la cosa, chavos.

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0: Son las 9 con 10 minutos. 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
3: Ándale, ándale, ándale, ándale. Ya de retache, ya de regreso. Ay, yo creo que la Pebi ya no va a tener ganas de mandarle otra vez saludos. Estuvo fuerte el mensaje. Yo cuando lo escuché dije, guay. Creo que allá hay unos arañazos tiempo atrás. Hola, querida Rubí. Buenas noches en la zona continental. Saludos para la Flaquita. Ay, para la Rosy. Oye, saludos a la Jovita, la coleguita del portable 2068 de parte de su mero, mero ranchero. El 1061 dice que se emociona cuando le hacen el tuchi tuchi. Le gusta, ¿verdad? Le encanta del portable 2068.
4: Tuchi, tuchi, tuchi.
3: Oh, y más cuando es viernes, se emociona.
5: Checa, se abrió ahí nuestro trío para ir a cenar y a ver si se pega algo para ti.
3: Yo sé que está Cástulo abierto. ¡Cástulo! Hola, bebé. Sí, yo sé que Cástulo no falla. Bueno, sí falla a veces. Se parece a cierto locutor que falta y no avisa. Pero no, hoy es viernes, tiene que trabajar, ¿verdad? Doña Mirna lo puso a trabajar al Cástulo, ¿eh? ¡Cástulo! Ahí está. Ya, ahora sí, ya le tocamos el claxon. Ya le tocamos el claxon para que se reporte. Ah, es Doña Mirna que lo regañó. Oye, gustazo escucharte aquí en el portable 511. Ya terminamos la jornada, amigo, ¿eh? Aquí desde Valladolid, mi querido rey. Váyase a descansar, papá, váyase. Bien merecido el descanso, papi. Y también para cuando llegue a su casa.
4: Tuchi, tuchi, tuchi.
3: Que también le toque.
6: Chale, vaquero. Fue directo y a la yugular. No se anduvo con rodeos. Así nada más sencillito y carismático se lo expresó.
3: No, ya sé, papi, lanzó una rocototota.
7: Hola, hola, buenas noches, mi vaquerito aquí mandándote un saludo grande con un amigo. Quiero saludar a un amigo aquí que le dicen Ocoshock Robapavos, sí, alias el Benny, el Benito, el Pan Benny. Ahí estamos, hermano, un saludo.
3: Oye, tiene muchos...
7: Pero tengo otro saludo para mi compa, alias el Firulai, ese camarada de playa acá a Río Puerto, en las BAM. Ahí un saludo para el Pizaperra.
3: Oye, o sea, ¿cuántos apodos tienen tus amigos tú? Tienen 3 apodos por persona, 4, ¿por qué? Me hiciste bolas. No sé si estaba saludando a una sola persona o a 2 personas. Bueno, ¿y tú cómo te llamas? ¿Cómo te llamas tú? Hombre del Mayap.
7: Benito, el Chambeni. Ahí estamos, hermano. Un saludo.
3: Oye, tiene muchos...
7: Pero tengo otro saludo para mi compa, alias el Firulai, ese camarada de playa acá a Río Puerto, en las BAM. Ahí un saludo para el Pizaperra.
3: Oye, o sea, ¿cuántos apodos tienen tus amigos tú? Tienen 3 apodos por persona, 4, ¿por qué? Me hiciste bolas. No sé si estaba saludando.

0: Javier Llanos, ahí está trabajando, el 108. Hola, papá.
1: ¿Qué tal, vaquero? Buenas noches, acá compa Sinaloa, reportándose desde Playa del Carmen. Saludos. Excelente programa, buenas noches.
0: ¿Qué onda?
2: Hola, guapo.
0: Ahí está ya. Es el guapo del 2028, ¿verdad? Es el guapo.
3: Oye, gordo, a ese que le dijeron que es sapo, todavía sigue vivo, se murió por la... Bueno, que no fue pedrada, fue una piedra de albarrada que le tiraron así, pero directo, gordo.
0: Ma, yo sí, yo mira, si hubiera sido mejor, me guardo. Y no salgo durante 2 semanas allá. Oye, mándame un saludo, voy a mi casa. Claro que sí, patito, con todo gusto.
4: ¿Quién será ese sapo, vaquero? ¿Quién será ese sapo? Tú eres el nombre de... ¿Quién me está dando fama?
0: Pues ahí, el Panteriux te mandó a mandar un mensaje derechito, ¿eh? Sin escala, papi.
5: Oye, vaquerito, buenas noches. Coméntalo. Aquí en Carrillo Puerto no está trabajando 96.7. ¿Cuál es el problema? Queremos saber por qué no se oye bien el 99.7.
0: Porque la estamos reparando, papi, la estamos dejando al millón. Le estamos dando más galleta. Le estamos dando más ganancia, Bran Castillo. La estamos poniendo más poderosa, chao. Aguanta, que están trabajando los Inges. Están chambeando desde hace 2 días los muchachos. Se los tenemos todo el día trabajando, ¿eh?
5: Coméntalo, vaquerito. Hace falta ver Radio Turquesa al 100.
0: Pero tenemos el 99.7, Abraham. ¿Qué se les olvida? Que en Carrillo Puerto tenemos 2 frecuencias. En Carrillo Puerto tenemos 2 frecuencias de radio. También tenemos el 99.7, papi. Ahí también nos puedes escuchar. ¿Ven? ¿Ven por qué la importancia de saber las frecuencias de Carrillo? ¡Ah, papi! ¡Te estás durmiendo, Abraham!
3: Pues con ese tipo de mensajes, ¿quién va a querer responder? Se va a querer guardar como el sapo. Ya no va a querer ni decir, pero nada ya, con todo lo que le dijeron. Mejor se quedó callado.
0: La verdad, papi, la verdura.
6: Un saludo. Vaquero, aquí, mira, bueno, saludando a lo que te dije, son 2 personas diferentes. Ajá. Yo soy alias El Quicio, saludando a estos compas, pero buenamente, ya sabes, ahí yo te sigo desde Playa del Carmen. Ellos ya saben quiénes son, a escuchar, no esperan nada.
0: Oye, no digas groserías, no digas groserías en maya tampoco, papi, ¿eh? O sea, ¿qué pasó, papito, eh? Lávate tu boca con jabón, lava tu boca con... Aquí no se dicen esas palabras, ¿eh? Si no, mira, te vamos a meter para el congelador. ¿Qué le pasa, papi? Recuerda que hay nenes y nenas escuchándonos. Y la verdad, si no le entendía su apodo. Te voy a ser honesto, no te entendía tu apodo. Vamos ahora con esto que corre a cargo de la arrolladora Banda Limón. Se llama Morenaza.

0: estamos ready. Así lo dicen los Tucanes y nosotros lo confirmamos. Andamos al millón. Porque ya sabes que al 100 lo puede estar cualquiera. Y yo sé que tú que me escuchas, no eres cualquiera, claro que no.
1: Hola, vaquerito. Te mando saludos igual a Romy, pero ya se fue a descansar a su cuarto. Y las abuelas Marina Co y Valentina Chalé,
0: ajá,
1: te mandan saludos. Y le gusta escuchar tu voz y tu programación. Y ya pronto se irá de nuevo a Motul.
0: Ah, bueno, pero mientras tanto, aprovéchala. Aprovéchala si la tienes allá contigo, mi querida Ara. Saludos a la Jovita. Ah, ya pasamos el de la Jovita del 2068. ¿Qué pasó, Davis? ¿Qué pasó el Davis? ¿No está poniendo atención a sus mensajes el Davis?
2: Me estás oyendo, inútil.
0: Hace rato leímos ya el mensaje de la primera vez que lo mandaste, Davis.
3: Vaquero, buenas noches. Un saludo para el equipo Mopris de veteranos de aquí de Playa del Carmen. Un saludo especialmente para Román Morales, que vamos a ir a un partido de fútbol contra el Interplaya Veteranos Master. Aquí en el Poliforum jugamos a las 9:40. ¡Ánimo! Ya dejamos la trabajación para irnos a echar el cotorreo un ratito. Ánimo, ánimo, buenas noches.
0: Buenas noches, Mago de Oz. Importante hacer deporte, ¿eh? Importantísimo. Perfecto, papá. Cuando estés ahí haciendo deporte, piensa que yo estoy allá. Porque eso del deporte no se me da, pero para nada. Hola desde el pueblo mágico de Cepita. Aquí estamos en el mototaxi 14, el amigo Alberto Muy, Albertico.
4: Buenas noches, ahí vamos, 18 Pijón, este es el nuevo número, amiguito. Ahí vamos tendido como bandido a los 20 de Tulum, amigo. La ciudad de la muralla china, ahí vamos tenso. En el juguito del valle, papi, bendiciones y buenas noches para todos.
0: Gracias, amigo. Ya, de hecho, habíamos guardado este número. Ya lo habías mandado anteriormente, amigo, ya lo tenemos registrado.
5: Lo que hace la envidia, vaquero, lo que hace la envidia. Ya quisieran estar donde está uno.
0: No lo sé, Rick, pero tu mensaje no me suena sincero, ¿eh? Vaquerito, se puso celosa mi mamá. Me dijo que por qué a ella no le mandaste el tuchituchi. Oye, Pati, recuérdame cómo se llama tu mamá. Recuérdame cómo se llama tu mami para que se lo mande. Vaquerizo, dice el Quais que son dos personas. El quicio y el que no quicio. ¡Ay! ¡Qué bonito! ¡Ay! ¡Ay, qué lindo el pollito Pío! ¡Sí le entendió al chiste! ¡Ay, pollito Pío! ¡Tú muy bien!
6: Gracias. Ahí estamos pendientes. Cuídate, vaquerito. Excelente noche que tengas. Gracias.
0: Igualmente para ti, mi querido Abraham Castillo. Mucho cuidado en carretera, ya sabes, chavo, ¿eh? Recuerda que alguien te espera en casa.
7: ¿Qué onda, mi vaquero? ¿Cómo está, mi rey? Aquí saludándote de Playa del Carmen. Y el niño, ya sabes, el niño bueno. Y saludo para todos, para toda la bandota de Playa del Carmen. Y saludos, vaquero. Cámara, gordito.
0: ¡Ahí está el Javi! Regresó a las andadas el Javi, ¿eh? Nos habías abandonado mucha noche, Javi. ¿Qué onda?
8: Vaquero, buenas noches, reportándonos. Saludos para mi chiquitín Iñaki y mi esposa Cintia.
0: Ah, ok, Chuchito, Chucho Domínguez.
9: Claro que sí, se te da. Le entras mucho al highball. Ese es buen deporte para ti, el highball, ¿no? Amigo,
0: No. Parece que no me conoces. Parece que no sabes qué es lo que vivo. Limón con chía.
10: Hola, amigo, buenas noches. Aquí estamos, aunque me odies. Ya te vas ahorita. Saludos desde el hidalguense, acá en Playa de Crimen. Buenas noches. No me acuerdo qué te iba a decir, pero algo te iba a decir. Pero bueno, Dios te bendiga con agua y decía. Chao, bebé.
0: Saludos, ¿eh? Recuerda, ya no existe la de botella envenenada, ¿eh? Ya se borró. Hasta ya se rompió el CD. Ya se borró, chavo, ¿eh? Perdido se hizo, ¿eh? De una vez te lo adelanto para que no la pidas el domingo, aclaro, ¿eh? Oye, saludos aquí a la banda de Chetu. Aquí te escuchamos en el móvil. Aquí andamos con la familia, ¿verdad? Sigue siendo el navegante 69. ¿O ya cambiaste el 1028 allá en Chetumal? Porque cuando estabas allá por Yucatán eras el navegante 69. Ahorita no sé cuál es tu 1028, chavito. Vámonos a pausa breve, corta. Volvemos con más de La Hora del Taxista.
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11: Son las 9:28. 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

0: Perdóneme, de verdad, perdóneme por ser tan guapo. ¿Qué culpa tengo, verdad? Que mis papás se me hicieron con cariño y con mucho amor. 9:32 p.m. Horario de Quintana Roo. 8:32 es la hora de Yucatán y Campeche.
1: Querido Bacrito, un gran saludo. Porfis, mándale su tuchituchi a Marcel.
0: No se lo merece, Ani. Mejor el tuchituchi es para ti, ¿eh?
2: Tuchituchi.
0: Es que es muy mentiroso, es muy cizañoso, de veras, Ani, ¿eh?
3: Sale, hermano, nos escuchamos hasta el domingo. Ya que tú mañana vas a partir para ver. Bueno, desde hoy en la noche. Saludos, hermano, nos escuchamos hasta el domingo. Buenas noches. Ay, hermano, mi tuchituchi. Y salúdame a la Pani y a la Lupita. Saludos, nos escuchamos hasta el domingo. Ay, censura a ese que digo, pero nada.
0: O sea, quiere que castiga uno y luego el... Ah, te digo. Vamos a castigar a los dos entonces. Así como pide que castiguemos al quicio, también saluda, vamos a castigar al sonrisas, claro. Por estar repitiendo lo mismo, ¿eh? De veras, ¿eh? ¡De veras! ¡Eres un inútil!
4: ¡Me estás oyendo, inútil!
0: ¡Inútil!
5: ¡Ay, ay, ay! Gracias por poner mi canción, Paquerito. Gracias, gracias.
0: ¡Ay, sobres! Paquerito, es que el David quiere que le hagas tuchituchi el Johnny. Ya se puso triste, le dije, es inútil. Es que de verdad, Willa, ¿en serio? ¿No pone atención, de veras? ¿Y otra vez se lo voy a mandar?
4: ¿Me estás oyendo, inútil?
0: ¡Claro! ¡Claro que sí! ¡Qué bueno que te gustó la rola, mi querido Sinaloa! ¡Y Vaquerux desde Holbosch! La noche está tranquila después de las lluvias de ayer. Aquí tu compa, el Manuel Bork. Ah, pues es que está cerca de Holbosch. Cantoniquín, Holbosch, están muy cerca, ¿eh? A ver cuándo nos invita, papá. Amigos, saludos a las abuelitas que agradecen el consentirlas. ¡Qué guapas! Dios, ¿con cuál me quedo, Araceli? Guay, es que las dos tan guapas. Dios, ¿y si puedo salir con las dos? Imagínense, guapas, salimos ustedes y yo allá por el bulevar de Cozumel antes de que se re... Oye, muy buena, buena idea, ¿eh? Es la canción de tu suegro. La de Don Betito, perdóname por ser tan guapo.
6: Ya casi al final, pero nos reportamos. Aquí escuchando la mejor radio, el mejor programa, la hora de taxita. Un saludo cerca, me puede felicitar a mi hijo Christopher y a Ángel, que están cumpliendo años el día de hoy.
0: ¿Los dos? ¿Son gemelos o qué rollo? Digo, ¿o cómo? ¿O la vida te coincidió? Es que es muy raro que coincida misma fecha dos personas, ¿eh? ¡Ah, caray! ¡Ah, caray, mi hermano, eh! ¡Buena puntería, mi querido Luisito!
7: Hola, vaquerito, buenas noches. Que tengas lindo fin de semana de parte de la pequeña Bochi.
0: Gracias, pequeñita. Buen fin de semana también para ti.
8: Hola, vaquerito. Te habla Javier, aquí es el Chetumal. Un tuchituchi para mi novia Rosario.
0: ¡Ah, caray! ¿Qué, no te llamas Nelson? ¿O eres Nelson Javier? Digo, beso para tu que dijo novia, ¿verdad?
2: Tuchi, tuchi, tuchi.
0: Hola, lo que reza de programa, llegamos a casa ayudando en la repartición. Por favor, unos ricos tamalitos. Y sí pega con este clima, ¿no? Claro que pega con este clima. Y pega otra cosa, mi amor.
2: Tuchi, tuchi, tuchi.
0: Claro, Noemí. ¿Cuál de todos tus suegros? Porque tienes tantas. No debo responder eso. Vamos a dejarlo en que tengo.
6: Afirmativo, Bacarita. Afirmativo, cayeron el mismo día. Diferentes años, pero el mismo día.
0: ¡Órale! ¡Ma, qué buena puntería, chavo, eh! ¡Qué buena puntería tuviste, Luisito, eh!
6: Fíjate que sí, coincide, Bacarito. Yo tengo una hija aquí en Cancún. Nació el 11 de enero.
0: Ajá.
6: Y 5 años después nació la de Tizimín. Igual, el 11 de enero. Pero ¡ala! 5 años de diferencia. ¿Cómo ves, Bacarito? Así que sí coinciden las fechas.
0: No, yo sé que coinciden. Pero eso se llama tener buena puntería, chavo. Honestamente, yo ni calculándolo ni haciendo raíz cuadrada. Vaquero, si no puedes con las dos, le damos una. Oye, te pasaste, Antonio Torres. Eso estuvo bueno, ¿eh? La mataste, papi, la mataste. Saludos, papi, Rina, Antonio Torres. Y a toda la gente que te acompaña, vamos a ponernos románticos. Me estoy enamorando. ¡Ay, qué bonito lo dice! Y nos canta la mafia.

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4: Son las 9:42.
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6: Y con esta canción, dos besotes para mis dos damas bellas. Allá de Cozumel. Es para ustedes, mis amores. Somos novios.

0: Eso es todo, amigos.
1: ¡Vámonos! Diría el marinero. Vámonos con los últimos audios, rapidín.
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1: ¿Cómo? A ver, otra vez, pon otra vez el audio que dijo.
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1: No, sigo sin entenderlo. No, la verdad sí no te entendí, mi querido dedo de fuego. Papirrín, viernes de banquetero, ya lo sabes, andamos con chía, con limón. Aquí ya sabes, en la trabajación, a toda la familia Balam. Balam acá en la Supermanzana 68. De parte del Peluchín. Esas no, vaquero, me vas a hacer llorar, papirrín.
3: Vaquerito, buenas noches. Mándale un saludo y un beso quemador y un tuchituchi a Normita, ya que mañana se va a la Blanca Mérida de vacaciones.
1: Bueno, ya lo sabía.
3: Dos días se va a pasear. Ahí te comento por si quieres alcanzarla.
1: No, papi, ya lo sabía. Ya me lo había dicho la Normita, papi. Ya me había escrito. Creo que no lo sabes, ¿verdad?
4: Buenas noches, vaquerito, gracias por el saludo. Y te esperamos aquí en Cozumel o te llevo en Motul.
1: ¡Ay!
4: Soy Valentina. Si vienes aquí a Cozumel, después te llevo a Motul.
1: Valentina, me parece bien la idea, ¿eh? Es más, cuando bajes de Cozumel, te veo en Playa del Carmen. Nos subimos a mi carito y nos vamos tú y yo en carretera hasta Motul. ¡Ay, qué bonito! Imagínate tú y yo en carretera. Pero ¿sabe qué? Ya se me juntó el lavado con el planchao.
4: Buenas noches, vaquerito. Gracias con el saludo. Espero aquí en Cozumel que me lleves a pasear.
1: Dios santo.
4: Soy Marina.
1: Ya se me juntó ahora con Marina. ¡Dios mío! ¡Dios santo! ¡Ay, Dios! ¡Le digo! ¡Mis amores! ¡Excelente noche! Por último, saludos al 020. ¡Guay, qué rico! De parte de la Huila, Huilita. Buenas noches, señor tío Lucas. Saludos, por favor, deme el tuchituchi que me corresponde. ¡Cuánta exigencia!
5: Excelente programa, vaquero, descansa. Nos vemos el domingo temprano.
1: Gracias, chamoy.
5: Vámonos. Aquí espantan, dicen por ahí. Nos escuchamos lunes, Dios mediante, vaquerito, ya sabes. Espero que mates mucha pared mañana. Chao, bye, chao.
1: ¿Y por qué mañana? ¿Por qué mañana si puedo hacerlo desde hoy?
6: Saludos, vaquerito. Que descanses. Nos escuchamos el domingo primero, Dios. Descansa. No pates mucho pared. Está bueno, vaquerito. Pendiente, bendiciones, vaquerito.
1: Es la bendición de que tu casa colinde con el monte. Así no molestas al vecino de al lado. Es lo bueno que mi casa colinda al monte. Así que no importa patear la pared, no dice nada. Ah, sobre el tema de que coincidió. ¿Quieres ponerlo en práctica, dedos de fuego? ¿Lo quieres poner en práctica?
7: Nada, mi rey, nada, mi gordito. Siempre me acuerdo, nomás que, pues, ya sabes. Está muy bajo. Y ahí andábamos en gira artística de pesca.
1: Ah.
7: Vamos a pedirnos unos pescaditos, unas mojarritas. Pero saludos, mi rey. Saludos para todos. Aquí, desde Playa del Carmen. Y ahorita estamos aquí en CPM con 72.
1: Perdón,
7: mi paquerito. CTM, Playa Mamita.
1: Bueno, están en Playa del Carmen. Vamos a dejarlo con que estás en playa, Javi. ¿Para qué nos metemos con tanta ubicación exacta, no crees? A los compañeros que están en la 5-7, mándales el tuchituchi de parte de Víctor Couo.
8: Tuchituchi.
1: Últimamente se han vuelto muy golosos con el tuchituchi, ¿saben? Hola, soy Mari de Tizcacaltuyup. Hasta mañana, Mari. Mañana no trabajo, Mari. Ay, para que sepas, sábado ni me esperes. Sábado ni me busques, porque no voy a estar. Recuerden que los días sábados, todos los sábados hasta ahora, bendito Dios, es mi descanso. Así que mañana no me esperen ni en cualquier horario, porque no me van a encontrar, ¿eh, Mari? Saludos a la gente de Espita, a la familia Cupulca Witch, a Elena, Ana y Angie. Somos las tres novias. Ay, hasta Espita también hay. Dios santo, Dios mío. Oye, ¿estás cerca, Espita, de Motul? Digo, para hacer así una escapadita.
5: No quiero. Dice producción que te quedes una hora más.
0: ahí te mandan a la tarjeta dorada lo de la una hora extra.
1: No, papito, el grillo está por llegar.
5: Pues está hablando, chance y te vaya a visitar el domingo por allá por la radio. Me quedo mañana en Cancún, cumpleaños de mi hija, de ahí de Cancún. Entonces me quedo mañana allá y el domingo en la noche viajo para Valladolid otra vez. Ay, chance y te voy a llegar, ahí te aviso, te paso a visitar por ahí, ya sabes.
1: Ah, bueno. Ahí me traes algo allá, lo que quieras. Wow, ya. Oye, parece ser que ya me están esperando en la maca. Ya me mandaron imagen, ya me están esperando en la maca desde ahorita. ¡Jesús!
8: ¡Tuchi!
1: Oh, ¡Dios mío!
6: Vaquerito, vaquerito, que descanses. Nos vemos el lunes a la misma hora de siempre. Bendiciones, que tengas un buen descanso. Mañana sábado.
1: Igualmente, mi querido Johnny Boy.
9: Vaquerito, esa güila está enamorado del chichiflí del 020. Mándale su tuchituchi al Albert, que anda pateando pareto en la Glenda.
1: Dios, o sea, que Dios, o sea, es noche de pateada.
10: Tuchi, tuchi, tuchi. ¿Por qué me hace llevar con esa música? Me recuerda a mi bisabuelo, el maestro Amán Manzanero. Hace 3 años que falleció mi abuelo y le gustaban mucho esas músicas. Mi bisabuelo. Saludos, hermano, nos escuchamos hasta el domingo. Buenas noches.
1: Buenas noches desde Playa del Carmen. Saludos a todos los taxistas.
11: Vaquero, vaquero, vaquero, vaquero.
1: Supongo, y déjame adivinar, tu nombre es Oscar, ¿verdad?
11: Vaquero, vaquero, vaquero.
1: Déjame adivinar, tú te llamas Oscar y andas de paseo por playa.
12: ¿No te va a quedar una hora más? ¿El domingo va a estar de 8 a 12 o cómo?
1: No, domingo normal de 8 a 11. Ni un golpe más, nada. Ya les dije, perdieron su oportunidad. Y para que vuelva la licenciada, va a estar complicado, chavo. Así que con la pena, ya no se va a poder. Saludos desde Villa Sotoch Paraíso. Saludos a Cristian, Marcos. Allá en el aeropuerto, a los compañeros que andan tras el del balón, volante. Andan fierrísimos de parte de la Pantera. ¡Vámonos!
13: Vaquerito, buena noche, vaquerito. Aquí reportándose tu amigo el Manotas. Mándamele un tuchi tuchi a mi esposa Sandredit, que te va escuchando aquí conmigo en La Poderosa. Sí, sí, sí, sí, ma. ¡Ánimo, vaquerito!
1: ¡Ánimo, papá!
8: ¡Tuchi, tuchi, tuchi!
1: Oiga, dejen algo para que yo también haga tuchi tuchi cuando llegue a la casa.
14: No, amigas, amigo, que descanse. Nos estamos escuchando el lunesito, si Dios quiere. Que descanse y tómate una, mi salud.
1: No, mañana, no, papi, no se hace eso mañana es atender a la casa. Soy Oscar. Ah, papi, ves, te lo dije, papi, si te conozco, Oscar, guay. Te conozco, papi, a ti del 22-25.
15: Saludos a Cristian, Marcos. Ayer le voy a estar aquí conmigo en la...
1: Ah, nada más lo grabó para que lo mande a sus maridos. Oiga, ahora sí. Ya nos vamos. Gracias por haberme acompañado. Gracias a Lalo, gracias a Manuel. Terminamos la semana. Que tenga un buen fin de semana. Nos escuchamos domingo, ya sabe, a las 8 de la mañana, hora de Quintana Roo. 7 de la mañana, hora de Yucatán y Campeche. ¡Buen domingo! Que se la pase muy, pero muy, muy bien. Lo voy a dejar con esta canción de Intocable y con esto me paso ya a ir. Dije ir, no ya ir.
16: Voy a ir.
1: Ay, ese Aldo es un loquillo. Pásela bonito. ¿Y todo para qué? Buenas noches. Siga con Marcial Pisté en Pueblos Mayas.

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0: Son las 9 con 58 minutos.

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amigos, ¿qué tal, gente bonita? Buenas noches. Una noche más que se va, una noche más que estamos viviendo, una noche más de este mes, que la verdad, ¿qué les puedo decir de este mes número 10, que es el mes de octubre? Pues dicen que hay muchos cambios, pero ¿en qué? ¿Quieres saber en qué? ¿En qué hay los cambios? ¿En la temperatura? ¿En el trabajo? Pues, a ver, alguien que me platique por allá. ¿En qué es el cambio de este mes, de octubre, que ya estamos viviendo? Es el día número, ¿qué fecha? Es el día número 9, que ya se va, señores. Ay, también a eso, es el día número 9, ya se va la primera quincena, ya está cerca la quincena. Saludándolos nuevamente a través de los micrófonos de Radio Turquesa Peninsular, aquí ya listos, puestos y dispuestos para llevar a ustedes una edición más de este su programa, Los Pueblos Mayas. Un programa dedicado a todos nuestros hermanos de la lengua maya. Un programa dedicado a usted, señor, usted que nos escucha, usted que nos acompaña, usted que nos sintoniza a través de el 105.1. Radio Turquesa Peninsular, transmitimos desde Cancún, Quintana Roo, México. Buenas noches, buenas noches. A nuestros hermanos allá en tierras yucatecas, y recuerden que también Yucatán es territorio turquesa. Muy buenas noches. Hermano, ábrele, hermano, ábrele. Vayan en tu casa, un pez, tumben, ábrele. Un petumbe, a mí tiene la que se cierra tu laca, aleja tus pasas. Así que si me puedo decir que si yo lo me encomienda, pues, tanto a mí le viernes, ¿sabes? Pues, sábado, sábado. Un pequeño, ¿cuál es tu laca? Tres veces que he hecho, pequeño, ¿cuál es tu laca? Tres más, siete, lo malo, ¿bien? Entonces, güey, ya no, desde tu coche, tu laca, se le pasa a buscar rayos de turquesa peninsular. ¿Cuánto es esta cachatucha? Me chanta, y me trae esta cachatucha, me chanta, pues me chanta, cachan. La que el coche, tu laca, se le pasa a causi, causi, manse, si te lo malo, ¿ves? Entonces, esos cochos, oye, ¿qué va con la, ya ni con, güey, tu coche, y tu laca, ojalá se le pasa? ¿Te voy a llamar, qué más? Oye, ya ni con, oye, con el chune de tu laca, se le pasa, ves que le espera que suelta. Verá que suelta, man chanta, ves que le espera que suelta. Patrick, a tuyo chantivo, a tuyo que está en Kima Cola, a ti de tuyo que está hoy con el caído. Vamos con este bonito tema, algo de lo mejor. Sergio Vega.

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2: Son las 10 con 14 minutos. 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
3: 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La culpa de quién es, la culpa de quién es. Oxabin Calvin, bisabin San Calvin. 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Pues iba más betic, más veo ya la cárcel, es muy la más betic, cuyela más con un bote. No ven quién lo hace, ven quién lo paga. Ahí está por ayer. Saludos, señores. Son las 22 horas 10 de la noche con 22 minutos, las 10 de la noche con 22 minutos en nuestro Quintana Roo. Allá en Yucatán, Campeche y Belice son las 22 horas 9 de la noche con 22 minutos. Seguimos con más de la buena música. Saludando a nuestros hermanos, allá en Chetumal, un cordial saludo, muchas felicidades. A nuestros hermanos allá en Playita del Carmen, también le enviamos un cordial saludo. A nuestros hermanos allá en Tierras Yucatecas, a nuestros hermanos allá en La Blanca, Mérida, Yucatán. Allá en Peto, un cordial saludo. A nuestros hermanos allá de Tixbacab, a nuestros hermanos en Tizimín, a la gente bonita allá en Valladolid, allá en Izamal, a la gente bonita que nos sintonizan allá en la costera. Sí, pues así les dice la costera, ¿verdad? Como es, ¿qué le puedo decir? Celan Bravo, Celan González, a nuestros hermanos allá en Progreso, Yucatán, un cordial saludo, muchas felicidades por la preferencia que nos brindan, muchísimas gracias. Vamos con más música, con el Chete UG. Le que chile en paz, va, le deja tus paz, chala más, cierto, el malo, este, ah, mira, ven que le chalen chan maíz, cabrón, le chalen chan, ven chica, un malo, vi, ah, bueno, le chalen chan maíz, cabrón, chan, chan, chan, chan, chan, chan, chan, chan, un tesbio, ya, le, chique, yo, gracias, le pasa, chile chan, uy, si tu malo, vi, le pasa, chale chan, que es caballo, es caer, le chan. Vamos con más música, señores. Germán Montero está con nosotros. Y este bonito tema.

0: el grito ranchero, viejo. Con mucho cariño para toda la gente que se siente orgulloso de ser del rancho y que crecimos allá humildemente y seguimos disfrutando ir para allá, para aquel rumbo, cuando estamos en Sinaloa.
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1: Son las 10 con 28 minutos. 105.1, la que manda. 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

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cole tu laga mas hoy con tres tu no rum el carrio un pequi ma cole tu laga tres o también con un saludo a los hermanos allá en Felipe Carrillo Puerto nos dicen por allá que está nublado como que quiere llover pues no sé qué cómo está el pronóstico del tiempo no sé cómo está el pronóstico del tiempo pues sí está nubladito pero está fresco. Está fresca la tarde, está fresca la noche. Saludos a nuestros hermanos ahí en Felipe Carrillo Puerto, en especial a nuestro amigo el buen Bebo Aguilar. Un cordial saludo, muchas felicidades para nuestro amigo el buen Bebo Aguilar allá en Felipe Carrillo Puerto, en nuestros amigos allá de la Ola Negra, nuestros amigos taxistas de la Ola Negra allá en Felipe Carrillo Puerto. Un cordial saludo para todos ellos, señores, échenle ganancia por allá. Que no decaiga ese ánimo, que no decaiga ese ánimo. Échale ganancia a todos por ahí, como siempre, trabajando arduamente, combinado cuatro letras. Cordial saludo a todos, a todos, a todos por allá. Gracias por escucharnos, gracias por acompañarnos. Tengo por acá más música, señores, tengo más música. Vamos a escuchar un bonito tema en lengua maya. Esto es el famoso mayapash, como dice por allá, nuestros amigos, nuestros hermanos. Y vamos con este bonito tema, espero que sea el completo agradable para acá uchatagüiches cada es su malo y chale chanuich le gato pasa mal y tengo usted uche encarce que vamos usted uche pues me 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

es la música Mayapash, directamente desde la zona maya. Un cordial saludo a nuestros amigos allá en Felipe Carripuerto, nuestros hermanos allá en Chancá, Veracruz. Cordial saludo, muchas felicidades. Es la nueva generación del Mayapash. Esto es la música que nos identifica, la música de nuestro pueblo. Cordial saludo, felicidades, gracias por escucharnos. A nuestros hermanos en Limones, ¿qué tal? ¿Cómo están? A nuestros hermanos allá en San Pedro, ¿cómo se encuentran por allá nuestros hermanos? Bichaniquez, Vescailes, Bichaniquez, Vekima, Colet, Lagardes, Letre, Mayapash, Verachala, Chanuisha, de hecho, Tulumle, Mayasó, Vekima, Colet, Tulacalet, Tio, Vescailes, Gatos, y Tulacalet, Gatos, 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Vamos con más música, señores, ahorita regresamos. 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
4: Son las 10 con 46 minutos. 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
1: 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Qué bonito, ¿verdad? Qué bonito por ahí estos temas que estamos proyectando para ti en esta preciosa noche de viernes. Dicen por ahí los amigos de la Ola Verde, hoy es viernes y el cuerpo lo sabe. Don Grillo, no le vi. ¿Dónde no me vio, señor? No le vi ahí en la Ola Verde. Ándale. Ahí andábamos en la Ola Verde, por ahí. Ahí andábamos, por ahí. De incógnitos, pero ahí andábamos. Un cordial saludo a todos nuestros amigos, como siempre. Claro que sí. Muchas felicidades. Nuestros amigos allá de la Terminal Única de Autobuses. Cordial saludo a todos nuestros amigos taxistas que hacen sitio allá en la Terminal Única de Autobuses. Muchas felicidades para el Grillo. Buenas noches, soy Lázaro, el jarocho de Playa del Carmen, escuchando el programa de Pueblos Mayas. Me gusta mucho, quiero que ponga una canción en maya. No sé cómo se llama, pero hay una parte que dice Huacacamequem. Es el nombre del tema, señores. Es el nombre del tema, Huacacamequem, si me vuelves a abrazar. Eso es el título del tema. Ahorita lo buscamos, señores. Ahorita lo buscamos. Mientras tanto, tengo más saludos. Nuestro amigo don Marcelo Peche comunica con nosotros desde la bella isla. Desde la bella isla de las golondrinas, Cozumel, Quintana Roo. Nuestro amigo, como siempre, muchas felicidades para Lucy, allá en Playito del Carmen. ¿Cómo están, bicho Bele? Bicho Bele, esto no es Lumele. Cusa mi gran Oshmak. Bicho Bele, Don Chelo. Bicho Bele, Chelo. Bicho Bele, pues, le hice va, nada más tu. Buenas noches, saludos, Grillo, desde Cozumel, de parte de la familia Pech. Te crío. ¿Puedes poner una preciosa jarana? Claro que sí, miren. Me están pidiendo una preciosa jarana y también me están solicitando el tema de Huacacame, que si me vuelves a abrazar. Miren, vengo por acá, este bonito tema, vamos a escuchar este tema. Algo que también, pues para variar la programación, vamos a escuchar este bonito tema y espero que sea de su completo agrado. Es el grupo Liberación y esto que dice El Muñeco. Escúchalo, yo ahorita regreso. 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
0: Son las 10.

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1: 9982-3645-44. 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Con el de Rumli, Playa del Carmen. Un pedazo espacio, Carlos, y un caballo. Guaca, me escucho, oye, verá que se sabe caerles. Verá que se sabe, es que esto no, que estoy, que es un malo, ve de paz, a ver caerles. Oye, cuidadito, cuidadito. Vamos con este tema que nos solicitó la guapísima Luz ahí en Playito del Carmen, y se titula Guaca, me que si me vuelves a abrazar. La voz de Santos Santiago. Saludamos a nuestros hermanos en Pino Suárez, allá en Señor Quintana Roo, la gente bonita y

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1: 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Aquí estamos, aquí estamos, aquí estamos, y no nos vamos para programar los temas que usted nos solicita a través de. En el 99-82-36-45-44, por acá nos llega un mensaje de nuestro amigo Jorge Armando Kawich May, de la familia Kawich allá en Cantón El King, Quintana Roo. Un cordial saludo, muchas, muchas felicidades a los hermanos allá en Cantón El King, Quintana Roo. Me dice, Grillo, pon la música del grupo Brindis, otro ocupa mi lugar. Saludos, don Grillo. Me dice nuestro amigo Jorge, un cordial saludo, gracias Jorge, ahorita buscamos el tema, pero antes tengo por allá más temas que me han solicitado, tengo por allá, me han solicitado jarano, me han solicitado por allá, más música, ahorita le programamos el tema que también nos está solicitando, me dice, hola Grillo, malo, acá, saludos para ti. Me encuentro aquí en la avenida Comalcal, como dice nuestro amigo Ulises. ¿Qué tal, Ulises? ¿Cómo estás? Buenas noches, Ulises. Un placer saludarte, amigo. Un placer saludarte a través de los micrófonos de Radio Turquesa Peninsular. Desde esquema, con el este Huaytucucho, el Tuch, me voy a caer. Desde Huaytucucho, el Tuch, ¿a dónde que tú dices esquema? Hola. Más ya te lo malo, ¿vi? Ahora sí. Vamos con el grupo Liberación y esto que dice El Muñeco. Saludos para Rosita. Saludos para ti, Chari, buenas noches. Saludos para Marisol, allá en la región 95.

0: 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Mándame un cordial saludo a nuestros paisanos allá en Yucatán. Hablamos por allá de nuestros amigos allá de... ¿Qué le puedo decir? Allá en Temash, un cordial saludo. Muchas felicidades a nuestros hermanos allá en Temash. A nuestros hermanos allá en Izamal. A nuestros hermanos se llama Blanca Mary de Yucatán. Cordial saludo. Tú la gastas cachagüe con esto. Tú no lo me gusta más. Tú no lo me gusta más. 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Te va a andar igual caeles y igual todas mil veces más allá. 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Ya. David, que esos volúmenes aquí. Ya, tú es que me acuerdo de tu larga tres, chavo, con él. Chamás, tú ves que me acuerdo de tu testero. Tú me dejas tus padres, cachico, guay, que un hueco. Que la música que estoy programando le da ganas de bailar. Qué bueno, eso es bueno. Eso es bueno. Lo que hay que desestresarnos. La música te desestresa el cerebro, te desestresa el cuerpo. Bailando todavía más porque te sirve de ejercicios. Saludos, grillo, me dicen por acá. No me digo quién. Ah, nuestro amigo Isaías, el buen chamoy. Cordial saludos, me dice. Saludos, grillito, me dice por acá. Gracias, amigo. Muchísimas gracias por ese mensaje de aliento que nos envías. ¿Soy qué? Soy Albita Cham. Un cordial saludo, felicidades, grillo. Me dice Albita Cham, un cordial saludo, Albita. Qué bueno que recordarse de los pobres, ¿eh? Qué bueno que recordarse de los pobres. Eso me da gusto. Muchas felicidades. Buenas noches.
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0: 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Saludos, amigos, Máximo, allá en Playa del Carmen. Cordial saludo para los amigos, don Máximo, allá en Playita del Carmen. ¿Qué más tenemos por allá, señor? ¿A quién más por allá tenemos por allá? Nuestro amigo, el buen Berna Cuyoc. Un cordial saludo, muchas felicidades.
2: Grillo, buenas noches. Buenas noches, saluditos acá, mi suegro, don Elio, aquí en la 101, que están escuchando. Dice mi suegro que si tienes chance le pones una canción de Antonio Aguilar, Puño de Tierra. Muy buenas noches, grillo. Acá andamos modulando la 400, grillo. Muy buenas noches.
0: Dale, claro que sí, ¿verdad? Claro que sí, un placer saludarte. Y a tu suegro que también nos escucha allá en la región 102. Un cordial saludo, muchas felicidades. Buenas noches.
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3: 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Son las 11, con 13 minutos. 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
0: Ay, ay, ay. Pues vamos con más música, señores. Vamos con más música. Por ahí me soltaron un tema de el Charro de Zacatecas, don Antonio Aguilar. Vamos a escuchar este bonito tema que se titula Un Puño de tierra en la calle de los Maca, don Antonio Aguilar, Chanlap Lum. Cuidado, tome agua. Saludos para los amigos, el buen Alvarito. Un cordial saludo.

calle de Olmaca, don Antonio Aguilar Charlat Lum. Cuidado, tome la vuelta. Saludos para los amigos, el buen Alvarito. Un cordial saludo.

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Bebe un cordial saludo griego. Abis, los amigos, buen abis, los envío un mensaje. Buenas noches, griego. Saludos, saludos, por favor, a Paca. Así es, Paca. Y al buen Bolis de Cancún. Al Paca y al buen Bolis. Cada apodo que pueden ustedes, señores. Cada sobrenombre que ponen, que el Pacas, que el Bolis, que el, que la varilla. Ay, Dios mío, por acá, creo. Creo, si no se puede, pobre de los acostos. De la costa, palabras de los acostos. Ahorita buscamos, pe, calmado, Jorge. Patrick, Jorge. Patrick, más, pe, Jorge. Verá que un chica, verá que un cachichero, buen pariño, un tiempo, le. Verá que un chichero, echando, güey, se le jartos para su carta, y todo, su carta, y todo. Ya, le jartos para hacer buenos vaques. Verá que se está, verá que se está, nunca tome chajara, na. Cochila, tú, y que es que chajara, no tome un jaile. Nunca tome chajara, na. Pechan, que es que le jara, na. Le jara, no, jartos de los vaques. ¿Qué es que me echan jarana? Cocho y le echan jarana, verá que se sabe que eres. Vamos con esta preciosa jarana. Saludos a los amigos Marcelo, allá en la bella isla de las golondrinas. Ahorita regreso, que no le cambie. Verá que se

0: Ahí están las hermosas y las preciosas jaranas. Esas yanquis que le jaran a cucarachas y todo. A ver, que hay veces que chiste ave. Ya en mi cona, a ver, que hay veces que chiste ave. Ya en mi cona. Te cachavo con esta que soy cucuchutulaca, un buque me pasa. Chano guayta huerta, dice. Chano guayta huerta, dice. Le chica chantucha, tinchan choquic. Tinchan choquic. Más yo que tú, tú y tú me chantí, Evaristo. Va a cachavar y que Evaristo, mi chambertelo, no es más, mi chambertelo.
1: Grito, grito, buenas noches, mi hermano. Aquí el señor Evaristo Chambetisimundo Tacán. Un favorcito por allá, dicen mis nietos que no quieren dormirse porque quieren escuchar la Vaca Lola. Saludos, papá, cuídese mucho.
0: Evaristo, hoy sí te voy a ver la Vaca Lola, señor. Porque ya es el momento de retirarme. Ya, ya me voy. Hoy es fin de semana. Hoy es viernes y el cuerpo lo sabe. Me di por acá un mensaje que me enviaron. Buenas noches, don Grillo. Saluda, por favor, a doña Mercedes, allá en la región 219. Y saludos, saludos para usted, me dice por allá. Un cordial saludo, gracias por ese mensaje. Y a doña Mechita, ya es hora de ser la meme, doña Mechita. O están allá en la cena. Cordial saludo para doña Mercedes, allá en la región 219. Qué bueno, por ahí, una rica sabrosa cena, qué rico, ay, no, qué rica la cena. Señores, con este tema yo me despido, pásenla bonito, espero que toda la música que proyectamos a través de Radio Turquesa Peninsular sea de su completo agrado. Yo ya me voy, regreso el próximo lunes, Dios mediante nos regale vida y salud. Desde el Twin Beam, en Parque Cuatro Lacas, Lejatos Pachizac, Uchata Wiches. Timbim, tres lunes, tu casa en Guayana, en Tahuetales, tienes a tus pases, ya la más que es el malo, ¿ve? Ya le enchictulaca, le jatos pases, cachacar, que es todo, verás, se ve caer, les vas a decir el malo, ¿ve? Timbim, cananta va a tus camanes, cananta va a comer, ¿qué? Vas a comer, ¿qué es? Tiene un par de gente suena que en tu casa, ¿ve? Quinta, uy, uy, es de que va a cuchanes, güey, va a cuchanes. Aquí se lo que se hizo, pues igual yo no tocarle la vuelta, le llevo el caire. Ahora sí, señores, me despido con este bonito tema. Saludos para la guapísima, saludos para la guapísima Dianela, allá en la región 235. Saludos para Juanita, allá en la media Talleres de la 219, cordial. Saludos, gracias. Ahí está, les dejo con este buen tema romántico. Es el grupo Brindis y nos dice: otro ocupa mi lugar.

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0: Son las 11:31. 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
4: Son las 11:47. 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
0: Son las 11:57. 105.1, la que manda. 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
1: A nombre de todos los colaboradores de Radio Turquesa y en el mío propio, saludamos a quienes con su esfuerzo y vigor defienden nuestra soberanía y apoyan a nuestra población civil, las Fuerzas Armadas Nacionales. 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
0: Son las 12 con 18 minutos. 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
0: Son las 12.

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2: Son las 12:49.

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2: Es la 1 en punto. 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
0: Es la 1:14. 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
0: Es la 1:29. La semana.

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0: Es la 1:45.
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0: Es la 1:55. 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
0: Son las 2 con

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0: Son las 2:32. 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
2: Son las 2:49.

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0: Son las 2:59. La semana.

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Son las 3 con 20 minutos. 105.1, la que manda. 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
0: Son las 3 con 35 minutos. 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
0: Son las 3.

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2: Son las 4:02. 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
2: Son las 4.

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0: Son las 4:33. 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
0: Son las 4:47. La semana.

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0: Son las 4:58.
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2: Son las 5, con 15 minutos. 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
0: Son las 5 con

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0: Son las 5 con 45 minutos. 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
2: Son las 5:59. 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
2: ¿Cómo están? 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

0: desparasitan? ¿Hace cuánto no desparasitan a toda la familia, a la mascota? Lo que también es muy importante. Ahí pregúntenselo porque hoy traemos un tema sobre parásitos. Está conmigo el doctor Jesús Manuel Rodríguez Guzmán. ¿Cómo estás, doctor?
1: Hola, ¿cómo estás?
0: Muy bien,
1: muchas gracias.
0: Y yo quiero saber primero, antes que nada, ¿esta parte de la cisticercosis es igual que la tenia que escuchamos por ahí? ¿Qué pasa con esto?
1: De hecho, justamente eso es algo muy interesante, que es con lo que vamos a hablar. O sea, hablar de cisticercosis realmente es hablar de una fase de lo que es propiamente un microorganismo que se llama teniasis, que es un parásito. Taenia, hay dos tipos. Algo que se le llama Taenia solium y Taenia saginata. La que vamos a abordar para hablar de cisticercosis es la Taenia solium.
0: Y me remonto al cerdo, ¿no? Porque pues, la misma palabra lo dice. Pero tenemos tal vez este mito muy bien arraigado de que el cerdo no bien cocido, ¡pum!, cisticercosis. ¿Es así o no es así?
1: No exactamente. De hecho, justamente es lo que vamos a abordar en este momento. Tendríamos que hablar de lo que es el ciclo o propiamente el ciclo de la cisticercosis y el ciclo de la tenia. Y hablaríamos como tal, tendríamos que tener en cuenta dos cosas. El cerdo se le conectaría como un hospedero intermediario y al humano como un hospedero propiamente definitivo. Pero ¿qué pasa realmente aquí? Si hablamos realmente de lo que es el cerdo, ¿qué nos aportaría el cerdo? Realmente hablaríamos de esto. El humano o la cadena de transmisión o el mecanismo de transmisión se llama fecal oral. Y realmente en el humano sí ocasionaría tanto teniasis como cisticercosis. En el cerdito no ocasiona lo que es teniasis. En el cerdito solamente ocasiona lo que es la cisticercosis. En el humano, en el cuerpo humano, tendríamos este gusano. Propiamente la tenia es un gusano plano, tiene una cabeza y se caracteriza porque tiene como cuatro ventosas, es decir, cuatro como hoyitos, por así decirlo, en su cabeza. Y tiene unos ganchos que se van atando al intestino. Esto es lo que hace que realmente se fije al intestino. Pero, ¿cuál es la característica de este gusano? Este gusano es hermafrodito, se reproduce por sí mismo, tiene tanto reproductor masculino como femenino. Y es plano, y cada una de estas cositas planitas adentro alberga huevecillos. Y entonces ahí empieza el ciclo. Entonces, ¿qué pasaría con esto? ¿Sabes una cosa interesante y que me gusta mucho? ¿Sabes cuánto mide este gusano? Mide de 2 hasta 7 metros.
0: ¿Qué?
1: Y eso es muy interesante porque imagínate, en cada una de estas segmentos que se van formando, hay miles de huevos. Entonces, ¿qué pasa justo ahí? Justo ahí lo que hacemos es de que existen prácticas como pueden ser fecalismo a raíz del suelo. Esto es, hago popó, literal, en la tierra, donde ya sea que hay alimentos o incluso un mal manejo de las excretas, ¿no? Como por ejemplo vemos que sí hay un drenaje, pero ¿dónde desfragua esto? ¿Dónde irriga esto? Irriga los vegetales que propiamente se consumen. Y entonces ahí es donde empieza lo interesante, porque entonces sabemos que existen animales que se le llaman de traspatio. Imagínate, las personas hacen popó, literal, ahí está la tierra, y los cerditos, ¿qué hacen? Están todo el tiempo jugando con sus naricitas, consumen esta tierra, los productos que están ahí, los niños salen a jugar, o incluso consumes propiamente algún alimento que ya ha sido irrigado con esta agua. Pero ¿qué pasa? Que en el cerdito entonces encontramos que ya propiamente en la tierra están estos huevecitos. Estos huevos propiamente la tierra no va a hacer que lleguen a la siguiente fase, que es la cisticercosis. Vamos a diferenciarlo aquí. Entonces el cerdito se lo come, esos huevitos en el cerdo sí van a ocasionar que se desarrollen hasta cisticercos, pero ahí van a quedar, no se van a formar gusanos en el cerdo. Aquí es donde viene lo interesante. El humano come la carne. ¿Y cómo sería realmente que el humano pueda realmente decir este consumo de la carne pueda ser lo que me origine un alimento mal cocinado? Pero si estamos hablando de que ya el huevo en el cerdo se ocasiona un cisticerco, ¿cómo se puede morir? Con una buena temperatura, con una cocción. ¿Cuánto necesito cocinar la carne de puerco para que realmente no me ocasione la infección? Por 20 minutos a más de 70 grados centígrados. Esto obviamente dependerá mucho, ¿no? Y entonces yo ya me lo como y adivina qué pasaba con estos cisticercos. Estos cisticercos es como si tuvieran una capita alrededor, un montón de cosas que son proteínas. Y entonces se desnaturalizan o que se destruyen, por así decirlo, con nuestro ácido clorhídrico. Y volvemos al mismo ciclo. Ahí está el ciclo. Pero esta es la parte interesante, porque yo te dije, de que consumimos el puerco, ya está el cisticerco, pero eclosiona con el ácido clorhídrico. Entonces dices, bueno, pero va a formar gusanos, y ese es un ciclo de gusanos. Entonces, ¿cómo realmente se forma el cisticerco? El cisticerco es, ya no involucro propiamente al puerco, involucro el...

0: el contacto yo directo humano lo ingiero, pero ¿qué pasaría entonces ahí? Que estos huevitos se van a ir a través de la sangre.
1: Entonces, ahí sí somos completamente responsables. Ya el cerdito no tiene nada que ver, porque no hubo un intermediario. Entonces, ahí sí, por completo somos responsables porque no tuvimos la higiene adecuada.
0: Correcto.
1: Porque si dices que está en la tierra de las heces, que otra persona fue e hizo ahí, entonces llega mi hijo y empieza a jugar ahí, se lleva las manos a la boca, ahí es donde hay la infección.
0: Correcto. Si yo te hablo de cisticercos, la gente no, muy poca gente sabe, por ejemplo, que los vegetales también pueden ser una fuente de, porque realmente si te hablo de cisticercos, ¿qué te viene a la cabeza? ¿Qué se le viene a la cabeza a todos? Los cerdos, las verduras, aunque las hayas lavado bien, la garantía está desde un buen cultivo, desde que realmente tienes una buena práctica de esto, o un buen manejo de las excretas.
1: ¿Qué hacer cuando sí nos gustan mucho las fresas, y sí nos gustan mucho las ensaladas? Digo, ya hablamos de la carne de puerco, pero ¿qué sí está en nuestras manos? O sea, ¿qué tipo de medidas?
0: Si queremos consumir, a lo mejor los vegetales, no vamos a meter tanto en frutas, sino en general, todo lo que es desinfección que no sea por calor, ya sean frutas, verduras, que sean irrigadas por esto, pues sería lavado y desinfección de vegetales. ¿Qué haríamos? Pues disminuiríamos el factor de riesgo, digámoslo. ¿Cómo lo haríamos? Pues sería a lavarlo con agua potable, claramente, o sea, ya utilizar el agua que esté limpia. Y una cosa que sí vemos son diluciones con clorito, con cloro, ¿no? Que son, le llamamos diluciones de hipoclorito de sodio, que coloquialmente lo conocemos como el cloro comercial que tenemos en casa. Después de que los enjuagamos, retiramos la mayor parte de materia orgánica que a veces vemos, ¿no? Tienen tierrita y esto, lo quitamos y posteriormente podemos hacer estas diluciones con cloro. ¿Cuánto correspondería? Por un litro, estos incluso envases que tenemos de crema y demás que miden un litro, de agua potable, o sea, no que sea, de preferencia agua potable, claramente, agua purificada, le ponemos aproximadamente 2 mililitros de cloro. ¿Cuánto sería esto? Media cucharadita cafetera.
1: También me genera duda. Hay personas que después de desinfectar vuelven a enjuagar. ¿Está bien o mejor no?
0: Depende. Depende de cómo me lo digas. Por ejemplo, si la práctica es, lo voy a desinfectar y luego le voy a querer quitar los residuos con agua de la llave. Pues me refiero al agua corriente, pues evidentemente no sería lo correcto. El agua de la llave, aunque esté purificada, sí tiene ciertos ciertos componentes que no lo hacen tan viable, ¿no? En el contexto, por ejemplo, de que si lo voy a enjuagar, pero con agua de garrafón, con agua que a lo mejor es de filtro, de la que tenemos de la llave, de la que filtramos en casita, de estos purificadores, pues perfecto. Lo correcto sería, y de hecho así lo menciona la mayor parte de las etiquetas, solo escurrimos después de la desinfección sin ya meterlo. Aunque claro, tiene que ser dependiendo del producto que utilizamos.
1: Agradezco mucho que estés aquí para poder brindar esta información. Sí creo que nos quedó muy claro esta parte de la teniasis y la cisticercosis, que son cosas diferentes.
0: Claro.
1: Y que ya hablamos que el pobre cerdito solo está existiendo y no tiene la culpa. En sí o directamente,
0: sí, claro.
1: La higiene de manos, la higiene de tus alimentos, la cocción de tus alimentos son muy importante. Entonces, pues gracias por quedarte hasta el final, doctor Jesús. Muchas gracias por estar aquí también.
0: Al contrario, gracias por la invitación y pues también invitarlos a que esto sea una práctica habitual, la desparasitación en casa y pues buenas prácticas higiénicas.
1: Yo soy Claudia Mejía, nos vemos en un siguiente episodio. Hasta pronto.

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3: Son las 6:29. La

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0: Son las 6:34. 105.1, la que manda. 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
10: Son las 6:48. 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
10: Son las 6 con

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8: Son las 7 con 10.

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5: Son las 7 con 30.

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4: Son las 7:49. 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
0: 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Son las 7:58. La semana.

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2: ¡Ay, qué semana la pasada, caray! De veras que nos llevamos sorpresitas todos, Pero así es la vida. Todos vivitos y colando, porque aquí me tienen a mí también. Ya me habían descerrado de este precioso panorama que estamos viviendo nosotros. No pasa nada. ¡Ay, por cierto! Muchas felicidades a Morena. Hoy cumplen 15 años. Los honestos, no los deshonestos. Los deshonestos y los buscachambas que se vayan a volar. Pero me están jalando de la 4T. Sí, bueno, también, aunque no sea su onomástico, pero forman parte de la 4T, los partidos, el Partido Verde Ecologista. Sí, claro. También el Partido del Trabajo. Los buenos del Partido Verde Ecologista, más no los malos del Partido Verde Ecologista, los buscachambas y los malévolos que andan buscando cómo fastidiar a la gente para sacar dinero y para hacerse ricos. No, eso no. Pero hay gente muy buena en el Partido Verde Ecologista también. Felicidades por estar cerca de Morena, por estar cerca del partido, pues mayor, podríamos decir nosotros, de esa 4T. Muy merecidos, la gente honesta, no los deshonestos, no queremos gente deshonesta en Morena. Ni en el Verde Ecologista, ni tampoco en en todos los partidos políticos, fuera los deshonestos. La política no es para hacer negocios, la política es para dirigir, para administrar. Por cierto, ¿qué es lo que debemos hacer nosotros? Apoyar a los que administran correctamente. ¿Y qué estamos viendo? ¿Qué estamos viendo nosotros? Pura porquería en los municipios de Quintana Roo, pero más que nada en el municipio de Bacalar, con el Chepe Contreras, así le llaman, José Alfredo Contreras, presidente municipal. Este señor se ha hecho millonario nada más de tomar el puesto, pero se ha dedicado a hacer negocios de la venta de terrenos. Si los terrenos frente al mar, frente a la laguna, que son preciosos esos terrenos en Bacalar. Pero quiero preguntarles a usted, querido público que nos escucha, ¿usted sabe cómo le llaman a Bacalar? Pues la laguna de los bellos colores, de los seis, de los siete colores. Son siete colores. Sí los vemos a todos lados, salvo uno, que por arte de magia el Chepe Contreras lo creó, el café. Pura mugre, basura, desagües que van sin nada a la laguna. Eso es lo que está haciendo el Chepe Contreras. ¿Qué les pasa? ¿Cómo tenemos a estos presidentes municipales que atacan en vez de servir? Es cierto que el presupuesto que tienen es bajo, pero les alcanza para todo ello. Les alcanza para mejorar el sistema de agua potable, el sistema de aguas negras y alcantarillado, pero no lo hacen. Lo tiran todo a la laguna, y a la laguna va la basura también, porque pues los ejidos se molestan, los ejidos alrededor, y con muy justa razón, de que vayan a tirarle basura a las tierras ejidales que rodean la laguna. Pues claro que tienen razón. Después ellos van a tener que levantarlos y trabajar. ¿Y quién se los va a pagar? ¿Se los va a pagar Chepe? ¿De dónde? Si todo se lo clava él, todo se queda él con él, con ese dinero. Por favor, señores. Esos son la gente que no hay que felicitar, ni por el verde, ni por ningún otro partido político que festejemos en estos momentos. Yo creo que algo debemos de pensar, recapacitar y no permitir que en el futuro sucedan cosas de esas. Hay que ver con muchos ojos cuáles son los candidatos que van a proponer. No solamente la 4T, no, hay que ver también los candidatos del PRI, del PAN, de los otros partiditos también, que están sacando o están esperando ver cómo están las cosas para lanzar sus candidatos. Hay que ver quién se vislumbra como una gente decente, honesta y trabajadora, y con experiencia. Porque tampoco vamos a meter niñitos que no saben manejar la administración pública. Y han manejado el dinero. O si lo han manejado, lo han manejado para su propia bolsa. No, tampoco. Yo creo que eso no debe suceder. ¿No te parece aquí, mi querido Gerardo?
3: Don Gastón, un gusto saludarle. Sí, evidentemente que lo que usted menciona hoy cobra mucho eco por dos razones. La primera es que la situación que vive el país en materia política no solo necesita, le urge que tanto mujeres como hombres que se dedican a la política sean transparentes y reales, no que sean ficticios y espejismos.
2: Y como la laguna de los siete colores.
3: A eso
2: ahora la es la laguna de los ocho colores.
3: Claro.
2: ¿Cómo es posible eso?
3: Y mire, el costo.
2: Todo por culpa de un señor que maneja todo y maneja el dinero, maneja todo.
3: El costo de la democracia es tan alto porque Chepe Contreras, José Chepe Contreras Méndez, lleva 7 años gobernando Bacalar. 7 años, don Gastón. Uh-huh. O sea, y en 7 años el municipio, que antes de ser municipio tenía una particularidad, la belleza natural, un turismo que llegaba y de poder adquisitivo, hoy es un destino que es ni siquiera contemplado. En la iniciativa privada, el sector empresarial turístico de Bacalar clama a gritos que los tomen en cuenta para la promoción, porque nadie los pela. Y el gobierno municipal se gasta este año, don Gastón, usted hablaba del presupuesto bajito. Sí, lo es. Pero no se ve reflejado en nada. Son 455 millones de pesos el presupuesto municipal de Bacalar para el 2026.
2: Y te pregunto una cosa, ¿cómo estarán las cuentas del Chepe? las cuentas bancarias.
3: ¿Dónde estarán? Claro. Fíjese nada más, la gran mentira.
2: ¿Dónde? ¿Cuánto es lo que tienen?
3: ¿Y cómo lo tienen? Usted mencionaba alcantarillado, drenaje, obra pública. Bueno, en las mentiras que se dijeron hace un par de semanas, donde fue el informe de gobierno de José Contreras, se dijo que se priorizó el gasto, escuche esto, obra pública, los caminos rurales, la gente, al sol de hoy, e invito a la gente a participar en su programa, sobre todo a la gente que nos escucha en el sur del estado, en Bacalar particularmente, que nos digan si es cierto, a través también del streaming en Radio Turquesa Peninsular, ahí estamos. Dice Chepe Contreras, hubo obra pública y estábamos trabajando, viva la cuarta transformación. Caminos rurales inexistentes, don Gastón. Obra pública no ejercida. La Auditoría Superior de la Federación le tiene detenido 93 millones de pesos porque no se han ejercido en obra pública. Pero ¿sabe cuál es el problema? Que ya se gastaron ese dinero. Entonces, obviamente, no los puede validar la Auditoría Superior de la Federación. Después, dice, programas sociales. Otra gran mentira de estos gobiernos municipales. Los programas sociales vienen de dos fuentes, don Gastón, auditorio. Del gobierno federal y los instaló
2: esa
3: Andrés Manuel.
2: Es una cualidad de la presidencia de la República.
3: Ahí voy, claro.
2: Que por eso alabamos a la presidenta. Exacto. Completamente. Y bendecimos el momento en que le eligieron a ella. Precisamente por eso, porque sabe administrar y sabe a quién favorecer, a la gente necesitada, a la gente pobre. Por eso son los hospitales del bienestar.
3: Claro.
2: Que es digno de alabar a la presidenta Claudia Sheinbaum.
3: Claro, Sheinbaum, paró, claro. Y esos programas provienen desde el gobierno pasado de Andrés Manuel López Obrador, que él los instaló y Claudia Sheinbaum los ha llevado y los ha puesto ahí. Ahora bien, pero los gobiernos municipales, don Gastón, se cuelgan esa medalla que no viene de ellos.
2: Yo no quiero hablar del pasado, quiero hablar del presente.
3: Perfecto.
2: ¿Qué es lo que está pasando en el presente?
3: Otro dato. Dice que se invirtió en el fortalecimiento de servicios públicos. Que nos diga la gente de Bacalar si hay servicios públicos reales en esa demarcación, don Gastón. Otro dato. Se hizo, dice él, impulso económico y turístico para el municipio. ¿De dónde? En su casa nada más hicieron fiestas turísticas, porque no veo en otro lugar donde se haya hecho, en Bacalar. Y dice una más, que es la que también ha indignado mucho a la gente, que se dio recursos sin decir cifra, ni fecha, ni hora de entrega de recursos, que se apoyó al campo y al desarrollo sustentable y sostenible del municipio.
2: ¿Cuál, hombre?
3: O sea,
2: ¿de dónde? A todos los ejidos que rodean Bacalar, a los que les ha dado.
3: Ajá, claro, exacto.
2: Se han bastado por sus propios medios, gente muy trabajadora en todos los ejidos que están cerca de Bacalar. ¿Qué ha hecho este hombre por ellos? Nada. Nada más aprovecharse de ellos. Es lo que ha hecho.
3: No.
2: Esas gentes no pueden estar, querido público. No deben estar gobernando. No queremos esa gente. Queremos gente buena, gente limpia. Yo no quiero hablar de gente del pasado. Ya es el pasado, el pasado. ¿Funcionó o no funcionó? Ya es arena de otro costal. Ahorita hay que ver lo que sucede en el presente. Estamos para vivir el presente. ¿Qué es lo que va a pasar y cómo nos vamos a organizar y cómo vamos a sobrevivir? Porque no podemos hacerlo con la forma como estamos llevando ahorita en la actualidad. Pero no solamente estamos hablando de Bacalar, estamos hablando de todo el estado. No hay turismo. Y no saben ustedes, no tienen idea lo que representa Quintana Roo para el país. El primer promotor de divisas. ¿Saben lo que son las divisas? Los dólares, los euros, los yenes, todo eso que viene aquí con nosotros en el turismo, que reflejan la riqueza, porque eso se cambia, le da valor a la moneda mexicana. Es lo que tenemos nosotros. Pero solamente si hay turismo. Si no hay turismo, ¿cómo nos van a llegar los dólares? Pues con las importaciones y importaciones, y con lo que está haciendo ahorita el presidente Trump, pues hay que tener nuestras dudas de cómo vamos a ganar dinero por importaciones y exportaciones. Antes se hablaba mucho de lo que enviaban nuestros compañeros, nuestros compatriotas, que enviaban a sus parientes. Se llamaban operaciones internacionales. Nos teníamos grandes divisas provenientes de ellos. Pero ahora han bajado tremendamente porque pues ya lo está corriendo Trump de allá de Estados Unidos. Pues si no, es su país. Él hace lo que se le pega gana, pero nosotros estamos perjudicados porque no tenemos la oportunidad de sobrevivir con lo que tenían, que lo que nos mandaban ellos a sus parientes.
3: Y las remesas.
2: Las remesas. Pero en fin, estamos así. Esa es nuestra posición. No podemos seguir así. Afortunadamente, la Asociación de Hoteles ya reaccionó. Ya vamos a tener juntas los presidentes. Yo soy presidente vitalicio de la Asociación de Hoteles. Fui uno de los presidentes y nos reunimos seguidos los que hemos sido presidentes para dar nuestras opiniones como consejeros. Pero ahora ya el actual presidente se ha movido para darnos la oportunidad de comentar y de generar ya turismo, porque si el gobierno no lo hace, lo vamos a tener que hacer nosotros. A ver, ¿de dónde sale el dinero? Porque no hay dinero. Yo le pregunto a los hoteleros que ¿cuánto dinero tienes? Nada. Apenas me alcanzó para pagar la raya. Y vienen los arreglos con el sindicato para hablar de días libres y sobrevivir, porque no puede sobrevivir ni los comercios, ni los restaurantes, ni los hoteles. Porque no hay turismo. Ahora ya la presidenta ya resolvió cómo plantear el problema del sargazo. Ojalá y se cumpla con las nuevas formas de dirección que le ha impreso al mismo para su regeneración y evitar el sargazo, que es una de las causas que nos ha impedido a nosotros tener limpia las playas de todo el Caribe mexicano. Ahora ya la presidenta ya resolvió cómo plantear el problema del sargazo. Ojalá y se cumpla con las nuevas formas de dirección que le ha impreso al mismo para su regeneración y evitar el sargazo, que es una de las causas

0: necesitamos nosotros que se promueva en el extranjero. Y para promover en el extranjero necesitamos el apoyo federal. Y señora presidenta, usted nos puede hacer. Nosotros proporcionamos mucho dinero a la federación. Dedique parte de ese dinero que mandamos nosotros para la promoción turística. Dígale a su secretaria de turismo que nos se mueva para que podamos tener nosotros un turismo digno, que promueva el turismo. Metan a los cónsules y embajadores, sobre todo a los cónsules que están en el extranjero, fundamentalmente en Estados Unidos, en Canadá, en Europa, que están en el extranjero, que promuevan el país. Si no tiene otra cosa que hacer más que sentarse y echar el humo por los cielos del cigarro, porque no se hace otra cosa, pues por lo menos que tengan la atención de decirles: miren, tenemos estos centros arqueológicos en Tulum, estos centros arqueológicos en Yucatán, tenemos estos centros arqueológicos en cerca del Distrito Federal, en Teotihuacán, tenemos esas playas acá en el Caribe Mexicano, en el Pacífico, tenemos eso, todo lo que se puede mostrar al extranjero. Si no lo mostramos, ¿cómo van a venir? ¿Cómo vamos a acabar con la mafia esta de los delincuentes que nos están fastidiando hasta decir basta? Que debemos ya acabar con ellos, que se vayan a otros lados, que nos dejen en paz. Que además les conviene a ellos que seamos ricos, porque así van a sacar más dinero. Pues si, oye, ¿qué van a robar? ¿Qué van a hacer delincuentes con un país pobre, con un país que no tiene recursos? No es posible. Es una forma de manejarnos.
1: Claro, usted hablaba del sargazo, don Gastón. Fíjese que la semana pasada el Banco Interamericano de Desarrollo da a conocer una cifra que debe de asustarnos. El sargazo a Quintana Roo ya le genera un pasivo del 17.3% de su Producto Interno Bruto, es decir, lo que genera el Estado como Producto Interno Bruto. Estamos hablando de más o menos de entre 12 mil y 13 mil 500 millones de dólares, porque ya es un pasivo económico muy grande. Entonces, lo que ha implementado el gobierno federal, esperemos que dé resultados inmediatos, que se refleje en eso, porque hoy algo que ha perdido también Quintana Roo es la competitividad a raíz del sargazo, que nos deja, insisto, un déficit del 17% de todo lo que generamos como industria turística. Es una cifra que con el 1% ya era peligroso, ya era duro. 17%, don Gastón, y eso viene creciendo desde el 2020 a la fecha.
0: Así es, ese es el problema que tenemos, y lo tenemos inminente.
1: Ándele, yo creo que esa es la palabra, sí, es un daño inminente, claro.
0: No podemos nosotros sobrellevar esa situación. ¿Cómo lo vamos a hacer si de eso vivimos? Vivimos de turismo nosotros. Quintana Roo se creó como fuente para generar divisas, para generar turismo. No somos un país agrícola, no somos un país ganadero, no somos un país minero. ¿No? Somos un país de turismo, ese se representa Quintana Roo. Y volvamos otra vez a la forma de resarcirnos nosotros frente al presupuesto que tiene la federación, claro, para la promoción. Si no lo hace la federación, lo hacemos nosotros. Pero también la federación lo debe hacer por conveniencia de la federación, por conveniencia del país. ¿Promover qué? Promover sus centros turísticos. No solamente nosotros, tampoco voy a decir que no se promueva Los Cabos, que se promueva Mazatlán, que se promueva Acapulco, que se promueva en muchas partes del país que se pueden promover, pero fundamentalmente Quintana Roo, es donde está toda la belleza natural que no requiere mayor construcción que lo que tiene ya en la actualidad.

0: más saberla promover, señora presidenta, promoverla en el extranjero. Eso es lo que necesitamos. Que ordene usted a su secretario de Relaciones Exteriores, a su secretaria de Turismo, que promuevan, que se ponga de acuerdo con la iniciativa privada de acá y conjunto, y hacer una labor conjunta para la promoción del propio turismo. Eso es lo que vamos a hacer. Vamos a suspender un momento este programa para escuchar los mensajes.
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8: Son las 8:31. 105.1, la que manda. 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
9: Realmente es muy interesante lo que acabas de decir. Si no nos movemos, si no movilizamos todo, iniciativa privada y gobierno, no vamos a llegar a ningún lado. Actualmente se van a reunir, decías tú, se van a reunir. Pues, explícanos ese problema de toda la iniciativa privada que se va a reunir en México.
10: Sí,
9: el gobierno federal.
10: La próxima semana, el comité de diálogo que usted mencionaba como parte del sector hotelero, el Consejo Hotelero del Caribe Mexicano, donde se agrupan la Asociación de Hoteles de Cancún, Puerto Morelos, Isla Mujeres, la de la Riviera Maya, también la de Cozumel, Tulum y por supuesto la del sur del estado, se unieron con el Consejo Coordinador Empresarial, también con la Asociación de Clubes Vacacionales, ACLUVAC, y también con la Coparmex Quintana Roo. Ellos van a ir primero a la Secretaría de Hacienda y han solicitado también una cita con los diputados y diputadas federales de la Comisión de Hacienda del Congreso de la Unión. ¿Cuál es su postura? Que el gobierno federal no incremente lo que se conoce como el derecho de no residente.
9: Bueno, es una cosa muy importante lo que acabas de mencionar ahorita. Si no tenemos con qué...
10: Exacto.
9: ¿qué vamos a recabar? ¿Espantar más al turismo? No, hombre, por favor, tengan cuidado. Fíjense, señores autoridades, fíjense que cómo están actuando ustedes. No se paran el cuello con la presidenta a decirle que vamos a recaudar tanto, porque no es cierto, hombre. No van a recaudar ni un centavo de más con el aumento del impuesto. Todos los que son aumentos de impuestos salen contraproducentes. No resultan. Sobre todo en época como estamos en la actualidad.
11: Claro.
9: Es decir, en época de bonanzas, que venga el dinero, como quiera que sea, pero no estamos en bonanza, estamos en absoluta pérdida. Vean ustedes las calles, cómo están vacías, no hay turismo, no hay nada. Señores autoridades, dense su vuelta ustedes acá para que se den cuenta de lo que tenemos. Y si quieren ustedes sobrevivir, si quieren ustedes tener sus sueldos altos como los tienen actualmente, pongan atención, porque se van a quedar sin sueldos, se van a quedar sin nada, a ver cómo les va, y a ver cómo van a mantener a sus familias, acostumbrados a recibir todo a manos llenas, se van a encontrar con que no van a recibir nada, más que puros tíceres, puras añoranzas. No. Tengan cuidado porque estamos en una situación difícil. Vamos a mejorar. Pero
10: entonces la propuesta es, en este incremento que usted menciona y que creo que tiene razón cuando sostiene que en estos momentos no debería ser, es porque, por ejemplo, en México el derecho de no residente se cobra a 983 pesos por turista. El incremento se propone que para el próximo año 2027 de 983 pesos pase a 1334, es decir, un incremento del 35.8%, lo cual es una barbaridad porque equivaldría, don Gastón Auditorio, de así debe de ser, a 78.5 dólares. Para darnos un ejemplo, en el Caribe, quien cobra más caro este derecho de no residente es Bahamas. Bahamas cobra 29 dólares. O sea, no se acerca ni remotamente a los 78. Y el principal competidor de México en el Caribe, es decir, el principal competidor del Caribe mexicano, de Quintana Roo como estado turístico, es el país de República Dominicana. República Dominicana hoy está cobrando 10 dólares. De tarjeta de turista, que ellos le llaman tarjeta de turista, no le llaman derecho de no residente, sino tarjeta de turista. ¿Qué es lo que preocupa al sector empresarial, a este conglomerado de asociaciones que están dispuestos a tomar el tema? Es que, por ejemplo, una familia, don Gastón Auditorio, de turistas provenientes de Canadá, Estados Unidos, Brasil, China, Japón, Alemania, España, Italia, que son los principales mercados, los segmentos de turismo que tiene el Caribe mexicano, cuatro familiares tenían que pagar más de 300 dólares. Y aquí hay un detalle importante, porque usted conoce precisamente a detalle la actividad turística. ¿En qué se fija primero un turista cuando va a viajar? ¿Qué es lo primero que lo primero? Lo que en los gasta, precios, lo en los precios, gasta. Claro. O sea, se hace un presupuesto.
9: Los pobres es lo que ven luego.
10: Claro, hacen un presupuesto y dicen, bueno, ¿cuánto nos cuesta la noche de hotel en Cancún? $100, $150, $200. Dice, bueno, ¿es hotel de lujo? Sí. ¿Es todo incluido? Sí, perfecto. ¿Cuánto nos cuesta el avión? No, pues son como 7,000 pesos, 8,000 pesos mexicanos. Bueno, le sumamos otros 250 dólares ahí, brutales. Ah, y no, porque en el boleto de avión te cobran este derecho de no residente. Te lo cobran directo con el boleto. Entonces, el boleto de avión, que de por sí hoy es caro para venir, nos dieron a conocer en su momento, hace ya 4 meses... don Gastón Auditorio, que parte de la crisis turística de Cancún y Quintana Roo fue por la quiebra de la aerolínea llamada Spirit Airlines, que no es la principal de Estados Unidos.
9: No es cierto eso, hombre, por favor.
10: Entonces,
9: es una pecata menosa para los problemas que tenemos.
10: Ándele. Y, o sea, Pero si nos dicen ese argumento, fíjense nada más, porque yo voy con lo que dicen en el oficialismo. Si nos dijeron que no hay asientos de avión, que quebró una aerolínea que tenía frecuencias para Quintana Roo, ¿cómo rayos, por no decir una palabrota esta tarde, don Gastón, queremos cobrar más caro un boleto de avión? De por sí que ya es caro y que no hay asientos de avión.
9: Ya no saben ni lo que hacen. Entonces,
10: yo necesito una explicación.
9: Hay consejeros que tienen la presidenta que los debe espantar como las moscas, que se vayan afuera. No sirven para nada. Si es presidenta, por favor, usted es muy inteligente. Usted sabe lo que hace. No se deje llevar por esos mequetrefes que se le meten y empiezan a halagarla y a lobarla y decir que son los bienhechores del país y de México. Son pura basura. No se fíe de ellos. Se vale mucho. No necesita de nadie. Pero eso sí, tiene otra cualidad muy grande, que sabe escuchar. Escucha a su pueblo la quiere. ¿Cómo está con usted? Y volviendo otra vez al tema, hay gente honesta y gente deshonesta. Júntese con los honestos de todos los partidos políticos de la 4T. Hay mucha gente honesta que está dispuesta a servirle, a estar con usted, a apoyarla. Invítelos a formar parte de su consejo.
10: Hablemos de los asesores, don Gastón. Fíjese nada más, le voy a dar un dato que la gente no conoce y que descubrí a raíz de que preparábamos el programa, que obviamente tenemos que tener información precisa y directa. La distribución de los recursos que se obtienen por el derecho de no residente en el 2018 fue el 70% dirigido para promoción turística, el 10% para Fonatur, que todavía no desaparecía, y el 20% para el sistema migratorio mexicano. Así se dividía el recurso. Para el 2027, con la propuesta de modificación de estos asesores económicos, que de económicos no tienen nada, porque no sé qué están haciendo, ¿cómo cree que viene la distribución? Este dato es brutal, don Gastón. El 50% de ese por ciento de los recursos va para la Secretaría de la Defensa Nacional. Y ojo, no estamos diciendo que esté mal, estamos diciendo que puede haber otros rubros para atender las necesidades de la Secretaría de Defensa Nacional, para aclararlo a las pieles sensibles. El 26% de esos recursos del derecho de no residente irán al Servicio Migratorio Mexicano. O sea, le aumentan del 2018 al 2027, 6%. Para la Tesorería de la Federación, ahí me salta, 24%. De ese recurso. ¿Sabe cuánto para promoción turística, don Gastón? Cero. Es lo que acaba de decir usted. Cero. Esto está en la plataforma de la Secretaría de Hacienda y Crédito Público. Es información oficial donde se hace el desglose. Es una barbaridad.
9: Sí, que hay que sugerir a la Presidenta de la República, que revise a sus colaboradores, porque no le están dando mucho resultado muchos de ellos,
10: O sea, estamos en una crisis turística, ¿sí o no, don Gastón?
9: Absoluta.
10: ¿Qué se necesita en crisis?
9: Me da una pena ir por la zona hotelera y se encontrara vacía. Antes veíamos a los güeritos, a los negritos, a todos, de un lado para otro. Ahora los veo vacíos, no veamos a ningún turista. A ver, ni siquiera mexicanos para acá pronto. Ni siquiera el mexicano viene a conocer sus playas. Entonces, estamos mal. Estamos muy mal. Es que no es temporada. Bueno, vamos a esperar que venga la temporada ahora, ¿no? En octubre, noviembre, a ver qué pasa. A ver si efectivamente van a aumentar el turismo. Reservaciones no las hay, así que no se hagan ilusiones, ¿eh? No hay reservaciones. que nos dieron después, bueno, era una promoción aparte. Hay una ventaja que me acabo de enterar, que regresa Fonatur con nosotros. Es una gran ventaja, porque vean ustedes cómo están las calles.
10: Allí en zona hotelera, sobre todo. Tendría que tener mantenimiento, ¿no?
9: La sí, ya no está Fonatur y se acabó. Se acabó el mantenimiento. ¿Qué está haciendo? ¿Qué está haciendo la actual administración de Benito Juárez?
10: Claro.
9: ¿Qué está haciendo?
10: Que eso pasó al tema
9: del gubernamental. Nos hace falta un Fonatur, que era el que promocionaba los recursos para subsanar las deficiencias que teníamos en el servicio público. Ahora ya llegó, pero creo que está circunscrito exclusivamente para el sargazo. Vamos a ver de qué se trata. Y a ver cuánto va a invertir para el sargazo. Porque es importante, claro, el sargazo. Es importante saber que vamos a eliminar el sargazo, porque de otra forma no salimos adelante, por más que queramos. ¿Qué vamos a promover? ¿Mugre en las playas? ¿Vamos a promover un lodo en las playas? ¿Vamos a proponer sargazo en las playas? No, yo creo que no. Hay que proponer playas blancas, como siempre lo hemos hecho. Un mar azul, turquesa, y eso le hago publicidad al grupo Turquesa y a Radio Turquesa.
10: Claro,
9: se va. Por el color, eso lo adquirimos nosotros. Pero en fin, vamos a ver.
10: Fíjese, un dato interesante también dentro de este contexto que usted explica esta tarde, don Gastón. En México hay 909.702 empresas turísticas. 909.712. Eso equivale a que el 92.9 de esas empresas son micro y medianas empresas. Son gente que desarrolla día a día. De esas 909.000, el 34%, es la tercera parte, están en Quintana Roo. O sea, no es dato menor. De esas 909.000 empresas, el 34% está en Quintana Roo. Ahora bien, esas 909.000 empresas, don Gastón, ocupan el 48.3% del personal turístico del país, que equivale a 2.2 millones de personas con trabajo, que en estos momentos tienen padecimientos serios. Pero esos 2.2 millones de trabajadores equivale, porque en la industria turística, usted lo sabrá mejor que yo, porque se dio la fórmula hace mucho tiempo, por cada cuarto de hotel se contrata a 4 personas directamente y 6 externas. ¿Es correcto? Así se manejaba la fórmula. Bueno, hoy más de 10 millones de personas en el país que dependen del turismo están en vilo, en incertidumbre, lo cual pues evidentemente que llama mucho la atención. Y le comparto a todo su auditorio, de Así Debe de Ser, un dato que me llamó la atención, porque está en boga, es un tema que tiene hoy trascendencia, que es la mujer. Hablamos de mujeres trabajadoras del turismo. Bueno, 3 de cada 10 mujeres empleadas en el país se dedica al turismo. Y acá, en Cancún y en Quintana Roo, 4 de 6 trabajadores de la industria son mujeres, don Gastón, que ya representan un grueso 60%. O sea, hay muchas mujeres, madres solteras, madres proveedoras, involucradas en este tema del empleo turístico. Entonces, hablamos de un panorama muy grande que se tendría que atender. Y si vamos a aumentar, y eso se lo dejamos a los asesores, como usted bien menciona, que de asesores no tienen nada, si vamos a aumentar impuestos...
9: No, espérense, no. Quiero decirte una cosa.
10: A ver.
9: Que a mí me llamó la atención algo. Que el otro día destaparon a García Harfuch. Un extraordinario elemento que tiene la presidenta junto a ella. Ojalá y lo conserve y ojalá y lo tenga cerca. Sí, pues es un magnífico elemento. que ha hecho mucho, mucho, mucho por sostener este régimen, por sostener la poca o mucha se disgumbre en cuanto a la cantidad de turistas que tenemos nosotros, que dependen también de la seguridad que existe en el país.
11: Claro.
9: Y eso depende precisamente de Harfuch, un extraordinario, extraordinario elemento, honesto, trabajador, que ha demostrado en todo el país que sabe, que conoce. Ya lo están candidatando para la presidencia de la República. No sabemos por los tiempos que vienen, ¿verdad? Pero sí sería un magnífico elemento que encabezara la cosa. Yo ahorita no puedo hablar porque yo siento un gran cariño y un gran respeto por la presidencia, el presidente de la República. Porque sé que es una magnífica mujer, es una mujer limpia, es una mujer honesta. Muy, muy, muy seria, muy formal, muy religiosa, muy judía. Que qué bueno que lo sea y que lo apoye por todos lados, porque hay judíos a judíos, y en este caso se trata de judíos buenos, como son los que amparan a la presidencia de la República.
10: Yo le quiero hacer una pregunta en materia política, porque quiero conocer su opinión y que usted se la dé a Quintana Roo y a todo el sureste del país. ¿Cómo han cambiado los tiempos? ¿Verdad? O sea, no hago un señalamiento, aclaro, ¿no? Para las pieles sensibles. Pero recuerdo que antes, don Gastón, no se destapaba con 3 años de anticipación.
9: ¿Nunca?
10: ¿Verdad que no? Dicho era, no, era en el último año. Platíquenos, ¿cómo eran esos destapes? O sea, para tener un panorama.
9: Era llamar al presidente de la República al que iba a ser. Para ser presidente, me vas a suceder. Ya salía acompañado de su estado mayor militar y toda la cosa. Ya muy ufano el que iba a ser presidente de la República, sabía que iba a ser.
11: Ajá.
9: Y todo el mundo sabía que iba a ser ya el futuro. Ya todo el mundo estaba esperando la voz de arranque.
10: Y había dependencias, ¿no, don Gastón? Que daban como que una guía de lo que venía. Por ejemplo, si trabajaba en la Secretaría de Gobierno o la Secretaría de Fomento Turístico, podría ser que sí, que no. Pero había dependencias que decían, no, esta es candidateable. ¿Sí, ¿sí es cierto?
9: Secretaría de Gobernación. Ajá. A veces el Departamento del Distrito Federal.
10: Okay.
9: Secretaría del Trabajo.
10: Ajá.
9: Las sociales, fundamentalmente las donde...
10: La Secretaría de Seguridad Pública no era tan, ¿verdad?
9: No era tan buena, pero en cambio aquí...
10: Ahora ha girado todo el tema.
9: Porque Harfuch la ha hecho buena.
10: Sí, claro, exacto.
9: Hacía un dependiente, hacía un secretario extraordinario.
10: Sí, y los resultados que ha dado Omar García Harfuch, por ejemplo, puso en marcha, y eso está brutal, don Gastón, se lo contamos al auditorio, se llama Operativo Enjambre. El Operativo Enjambre él lo ordenó, porque detectó en sus visitas estatales, Chiapas, Tabasco, Quintana Roo, también San Luis, Puebla, esos estados, detectan una red de trata de personas. Así, 2 años antes, cuando arranca el gobierno de Claudia Sheinbaum, con él. Y se llama Operativo Enjambre porque empezaron a tejer el panal hasta encontrar quién protegía. Y nos vamos sorprendiendo porque sí, obviamente está relacionada a la delincuencia organizada, que se organiza bien y organiza a todos, pero en ese Operativo Enjambre ha detenido a jefes policíacos. Detuvieron a Eric N., quien era el coordinador de la Policía Turística de Cancún. Lo detuvieron en ese operativo por ser parte de la red de trata de personas. Detuvieron a 2 alcaldes de Puebla. don Gastón, detuvieron a un secretario general de un municipio, Tenosique, Tabasco. Detuvieron a dos regidores del ayuntamiento de Tapachula, Chiapas. O sea, políticos, jefes policíacos, como el caso de acá.
9: Nada más tiene antecedentes. Es nieto de un gran hombre que es el general Marcelino García Barragán. Marcelo, sí, claro. A quien yo guardo el mayor de los respetos. Fue mi compañero de gira con López Mateos en la campaña de López Mateos en la presidencia de la República. Y conviví con él mucho tiempo. Y lo respeto y lo quiero mucho. Fue un buen muy buen gobernador de Jalisco. Un gran tipo, el general García Barragán. Y es el abuelo de él. Uh-huh. Así que pues sí. Tiene de dónde sacarlo. Y es un buen hombre. Sí. Y quien lo hizo también fue. Es un buen presidente también del Partido Verde Ecologista. Yo conocí también a sus abuelos, a su abuelo paterno y a su abuelo materno.
10: Ajá.
9: A los dos tipos, a todo dar. Uno cafetalero y el otro exgobernador del estado de Chiapas. Magníficas gentes. Y también, por no hablar del mismo nieto, es muy bueno.
10: ¿Y su padre lo conoció? ¿El militar, a Javier García Paniagua?
9: También. Ajá, también
10: el papá es Javier García Paniagua.
9: También a Javier, sí, conocí a Javier. Éramos muy amigos, pero mis respetos.
10: Era para el abuelo.
9: Mis respetos para el general García Barragán. Ah, sí, me le cuadro yo completamente. Claro, también este Javier era un tipo honesto, un tipo trabajador, fue buen funcionario público, el papá de él. Su mamá, pues no se diga, una actriz muy respetable, también igual.
10: Sí.
9: Es que tiene todas las cualidades del mundo. Y también tiene simpatía porque es un tipo simpático. Es que no todo es malo en esta vida.
10: No, por supuesto. Su mamá, una gran primera gran actriz, María Sorté.
9: Sí, también.
10: Sí, sí. Muy popular, década de los 80s y 90s.
9: Así es. Y también ¿cómo se llama? García Harfuch, una gente seria, muy humilde, sencillo, no es fanfarrón.
10: Ándele, eso.
9: No es nada, es una gente. Yo creo que la presidencia tuvo un buen tino en haberlo escogido para el cargo tan importante que tiene y con todas las responsabilidades que ha tenido, a pesar de los ataques que tuvo también, injustificadamente.
10: Bueno, él enfrentó. Y eso es, hay que mencionarlo, él enfrentó un ataque en su contra, un atentado cuando era jefe de la policía de la Ciudad de México.
9: Así es.
10: ¿No? Y que fueron los que organizaron el ataque, fueron el cártel de Tepito. Lo querían ver muerto porque a Tepito lo limpió completamente, que era una de las zonas más difíciles y violentas de la capital del país. Entonces,
9: ojalá y Harfuch.
10: Tres años antes.
9: Tres años pasa muy rápido, pero esos tres años también puede acabar con la delincuencia de todo el país, porque tiene capacidad para hacerlo. Es que creemos en García Harfuch, creemos en él, como también creemos en usted, señora presidenta. Siempre hemos creído en usted y seguiremos creyendo en usted. Pues el tiempo se nos ha ido. Y caray, solamente nos resta agradecer a todo nuestro público que nos escucha, con todo corazón, a sabiendas que nosotros solamente no tenemos ningún interés particular con ningún político. Hablamos lo que sentimos, lo que vemos, lo que sentimos realmente de la gente que hace bien y de la que hace mal. A la que hace mal los descubrimos aquí, los señalamos y procuramos de que se vayan. Por eso vuelvo a decir, felicito a Morena, sus gentes honestas, y fuera los deshonestos de Morena, porque también hay deshonestos de Morena. Por lo consiguiente también del Partido Verde Ecologista hay gente muy buena y gente mala también, fuera los malos. O que se queden donde quieran, pero no gobiernen. O no presuman de que están gobernando y nomás sacando negocios y a ver qué sacan. Y al Partido del Trabajo, que sigan con su ideología de izquierda, y la forma como lo están haciendo, también con la honestidad que los caracteriza. Esa es la forma como nosotros actuamos. Y eso sí es opinión de Radio Turquesa. Y normalmente decimos que no es opinión de lo que nosotros digamos, pero lo que acabo de decir sí es opinión de Radio Turquesa, es opinión de todos nosotros. Querido público, muchas gracias. Nos vemos el próximo miércoles y que siga nuestra programación habitual. Muchas gracias.
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7: Son las 9:13. 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
0: Son las 9. Con

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4: Son las 9:40.

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0: Son las 9:53. 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
2: Son las 10 con 15 minutos. 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
0: Son las 10 con 30 minutos. 105.1, la que manda. 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
6: Son las 10 con 42 minutos. 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
6: Son las 10:50.

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0: Son las 11 con 14 minutos. 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
6: Son las 11.

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0: Son las 11:43.
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8: Son las 11:56.
9: La semana.

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Y es con eso con lo que iniciamos. Suena Urbano, ¿qué tal? Buena tarde, bienvenidos. Es sábado. Sábado y la fiesta comienza desde ahorita. Soy Hanser Sosa. Iniciamos este programa de música urbana. Gracias, gracias por estar con nosotros. Si te quieres comunicar de alguna manera, 9982-364544. Y teléfono en cabina 881-1991. Así te comunicas con nosotros. Buena tarde. Las 12 con 12 minutos en Quintana Roo. Las 11 de la mañana con 12 minutos allá en Yucatán, que nos escuchan en Campeche, también estamos en vivo. Muchísimas gracias por estar con nosotros. 2 horas, 120 minutos estaremos con lo mejor de la música urbana y lo que tú quieras, algún clásico también con gusto lo ponemos para ti. Y nos vamos a ir con algún tema musical. Esto es de Anita Justin Quiles, se llama Envolver. Después de esto nos vamos a una pausa y regresamos enseguida. Estás en Suena Urbano.

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1: Son las 12 con 17 minutos. 105.1, la que manda. 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
5: Bueno, regresamos contigo. Estamos en vivo transmitiendo desde esta ciudad del Caribe mexicano en Cancún, Quintana Roo. Gracias. Gracias por estar con nosotros en Sueño Urbano. Nos están llegando mensajes. Ahora les vamos a dar lectura a cada uno de estos mensajes que nos hace llegar el público que se comunica desde Yucatán, desde Campeche, en Belice, allá en Chetumal, en Cozumel. Y las mujeres, muchas gracias. Gracias por estar con nosotros. Vamos a escuchar algo de los audios que nos llegan. Adelante, por favor.
6: Buen día, Hansel. Excelente sábado. Saludos desde Coqué. Saludos para mi esposo, que estamos trabajando aquí en la panadería. ¿Nos podrías complacer con la canción de Dame una sonrisa? Saludos.
5: Dame una sonrisa. Ok. La de Sonríele a la vida. Claro, con gusto. Con gusto la ponemos. Recuerda que estamos también para complacerte. Así como están pidiendo esta canción, tú también puedes algún tema que quieras escuchar, pues bueno, nosotros lo ponemos aquí en Sueño Urbano. 9182-364544. Vámonos a escuchar más de los audios o a leer de los mensajes que nos están llegando. ¿Qué nos dice Héctor El Falo?
7: ¿Qué tal, mi amigo Hansel? Buenas tardes, amigo. ¿Crees que me puedas complacer con aquella de Luz de Día de los Chaparritos Verdes? Por favor, amigo, un fuerte abrazo.
5: Los enanitos verdes. No, los enanitos toreros, caray, nombre. Oye, saludos, H. Buen día, excelente sábado. Una canción clásica, la de Aquid. No hay manera. Ok, ahora la buscamos y la ponemos. Vamos entonces con música y en un rato seguimos con más mensajes. Vámonos con esto.
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5: ¡Sonríele! Daddy Yankee, soy Hanser Sosa en La Que Manda.

0: Vamos a bailar suavemente, es Lugra Elvis Crespo. Aquí en Suena Urbano, Hanser Sos está en vivo.
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0: Y escuchaste Elvis Crespo con Lurra. Y vámonos con más música.
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0: Pásame la botella. Mary Angelique nos trae este tema. Con Pitbull. Soy Hanser Sosa. Estás escuchando Suena Urbano.
1: Bueno,

Iniciamos este sábado con mucha energía, mucho baile. Y bueno, vámonos con más música a continuación, 27 minutos después de la hora. Y después de esto, nos vamos a una pausa. Viene Pitbull Friday. I am Chino, borracho y loco.

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1: Son las 12 con 31 minutos. 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

0: Y escuchamos otro trago de Sech con nosotros, con Darrell aquí en Suena Urbana. Hoy vámonos con más música y esto que pidieron hace un rato. Vamos a ponerlo, darle play y súbele el volumen. Viene Aquit, No Hay Manera, del álbum Proyecto Aquit.
1: Pero ahora
0: 35 después de la hora. Bravo.

algo vintage, algo clásico, y es Acquit con No Hay Manera. Hoy vamos con algo, se sale un poco, pero fue la primera persona en pedir y ponemos una por programa, una canción fuera del contexto urbano. Y pues no está tan lejos, ¿eh? La verdad es que Enanitos Verde ha sido un grupo muy bueno y nos pidieron algo de ellos. Por eso vamos a poner Luz de Día. 39 minutos después de la hora estamos en vivo.

0: Escuchamos Enanitos Verdes. Oye, vámonos a una pausa y regresamos con más. Estás en vivo con nosotros, Suena Urbano, a través de La Que Manda.
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1: Son las 12 con 46 minutos. 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

0: escuchamos a la Bichota Karol G con ese buen tema que seguramente pues lo has escuchado algunas veces o has bailado. Oye, vamos con más mensajes, más saludos, tenemos muchísimos. Vámonos, ¿qué nos dicen, por favor, a través del WhatsApp 9182-364544?
1: ¿Qué tal, Príncipe H? Buenas tardes, buenas tardes. Espero te encuentres de lo mejor en este Sabanaba. Amigo, un favor, ¿será que me puedan complacer con una rolita de Trébol Clan? Por favor, de las de antaño. Gata Fiera, por favor, si eres tan amable, amigo. ¿Va? Ahí estamos pendientes. Y pues excelente programación como cada sabadito. Que la pases de lo mejor y saludos cordiales. Todo el éxito. Hasta luego, hermano.
0: Gracias, saludos. Ahorita la buscamos y ponemos algo de Trébol Clan, la de Gata Fiera. Es una buena canción, es clásica, por cierto. Muy, muy buena. 9182-364544. Recuerda que estamos en vivo y estaremos un ratote más. Hoy vámonos con más mensajes, más audios. Nos dice El Chupón.
2: Buenas tardes. ¿Será que me puedes complacer con una canción de Arcángel? Esta de Amar a Ciega. Para tu buen amigo, sí, gracias.
0: Órale, claro, claro que sí, la buscamos y la ponemos en un instante, Amar a Ciegas de Arcángel. Bueno, se llama Por Amar a Ciegas esta canción, ahorita la buscamos y la ponemos. Vámonos con más. Hola H, buenas tardes, será que nos puedas complacer con una canción de Nígala, de Te Quiero. Te estamos escuchando acá en el taller de Extintores Missy. Saludos a Raúl Mazahuitzin, un abrazote, gracias por escucharnos. Hola amigo Hansel, escuchamos en Guayme Lobo, saludos amigo, complacerías con la canción de Daddy Yankee, Don Omar, la de Tabú Remix. Gracias, amigo. Saludos, bendiciones. Muchas gracias allá hasta Guayma. Bueno, vámonos con música de una vez. ¿Qué les parece si escuchamos esto que ya han solicitado y lo pidieron? Y nosotros lo tenemos para ti. Gata Fiera, Trébol.

0: Y escuchamos esto, Trébol Clan, Gata Fiera. Oye, vámonos con algo más. Y después de esto nos vamos enseguida a una pausa muy breve y regresamos. Es más, a ver, vamos a la pausa. Y después de la pausa nos vamos con la de Niga, la canción Te Quiero. Pausa, regresamos, estamos en vivo, Suena Urbano.
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2: Son las 12 con 56 minutos. 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

0: Con esto nos vamos a identificación y regreso enseguida. Estás en Suena Urbano.
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0: Pobre Diabla con Don Omar, lo escuchaste aquí con nosotros, desde luego, en Suena Urbano. Oye, vámonos con más mensajes, más saludos. ¿Qué más nos dicen a través del WhatsApp? Recuerda, 9982-3645-44. ¿Qué nos dicen en el WhatsApp? Oye, tenemos pendiente la de Tabú también, ¿eh? ¿Qué nos dicen aquí, por favor?
1: Hola, buenas tardes. ¿Podrías complacerme con la canción de Thriller de Michael Jackson, por favor?
0: Negativo, oye, tiene que ser en español las canciones que ponemos aquí en Suena Urbano. Si no, con todo gusto, Michael Jackson, imagínate, un ícono de la música, pero desafortunadamente no lo podemos poner aquí.
2: Hola, saludos y bendiciones para todos. Quería saber si pueden poner la canción de Raymond C, El Camino. Está bien chida.
0: Ahora, ahorita la buscamos, saludotes, un abrazo, a ver, Raymond, ok, saludos Raymond. Hola Hanser, ¿me puedes complacer con la canción de La India, la de Háblame de Ti? Saludos desde Playa del Carmen, saludotes enormes, gracias por escucharnos. Buenas tardes, mi Triple H, chido programa, saludos y bendiciones. Puedes poner la rola de Quinto, la de La Sangre Nunca Muere, feliz fin de semana. Quinto Sol nos están pidiendo, claro, ahorita la buscamos. Saludotes, buenas tardes, Hanser, saludos desde Tikul, Yucatán. Podrías poner la canción de Rema y Selena Gómez, Calm Down. Por favor, saludos, gracias. Oye, vámonos mientras con esto, dice así. Por amar a ciegas, Arcángel. A través de la que manda, Hanser Sosa te saluda, 1:06 en Quintana Roo, las 12 del mediodía con 6 minutos en Campeche, Yucatán, Belice y Ciudad de México.

Arcángel, que tuve la oportunidad cuando llegó a Cancún de participar, de ser una de las personas cuando llegó, de estar moviendo para que se presentara. La verdad es que fue una experiencia increíble cuando Arcángel llegó a Cancún, ya sé, hace algunos años. Oye, vámonos con esto. Don Omar Tabú. Después de esto vamos a la pausa. Continuamos, estamos en Suena Urbano.

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4: Es la 1:16. 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

Bueno, ya escuchamos a los Ghetto Kids. Vámonos con más música. La sangre nunca muere. Quinto Sol.

0: Quinto Sol con La Sangre Nunca Muere, así se llama el álbum también de este, donde pertenece esta canción, una discografía muy buena. Nos dice el mensaje Jorge Hanser, muy buenas tardes, te escuchamos desde Tikul, Yucatán. ¿Podrías poner la canción de Don Omar, Angelito Vuela? Y saludos para la banda chambeadora de la pescadería, el mero mero, saludos a ustedes allá hasta Tikul, gracias por escucharnos. Y después de esto que sigue, nos vamos a ir a una pausa, vamos con esto. Es Hanserito, digo Angelito, súbele que estás escuchando Radio Turquesa.
1: Hey, ¿quiénes son?

0: Irónico el momento en el que el amor se convierte en muerte. Que descansen en paz. Vive la vida minuto a minuto y encontrarás en cada uno de ellos un motivo por el cual conducirte en la forma correcta. Te lo aseguro.
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2: Es la 1:31. 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
11: Aquí estamos en Radio Turquesa. Gracias por acompañarnos. Estamos contigo. Todavía nos falta un bloque, 2 bloques de programa. Nos dicen, Príncipe, te estamos escuchando. Manda saludos al Chepe y a Chispa, que están en la talacha. Y según ellos, dicen, ponen la rolita a Chispa, la de Ella es calladita. Te estamos escuchando. Ahí está el saludote para Moy Laureano, ahí en Tenosique, Tabasco. Ahora le buscamos la canción de Ella es calladita. Ok, saludos. Bueno, espero que se pongan a bailar y que manden evidencia, Si no hay evidencia, es que no están bailando. Así que, muy pendientes. Oye, vámonos con más saludos, más mensajes. Saludos, mi Hanser Sosa. Te escuchamos desde casita preparando el desayuno. Y saluditos para la chaparra Cuerpo Diva, Michelle Ulloa, de parte del Navarrita. Trae sus fans, la Michelle. Saludotes. Buenas tardes, Príncipe H. Te estamos escuchando en Paraíso Maya. ¿Será que puedas complacer con una canción que dice más o menos así? Titiri, tiri, tiri, tiri, tiri, tiri, marimba. Creo que es de un DJ chiapaneco. Ok. Saludos al pollito pío. No, hombre, te pasas de veras. Te pasas, condenado. Oye, ¿qué más nos dicen? A ver, otra vez, porque no se escucha. Vamos a subirle más.
12: Buenos días, Príncipe H. Porfa, complácenos con la canción de Factoría, la de Perdóname.
11: Ok, ok, la buscamos y la ponemos de la Factoría. Sí, sí, esa la tenemos en nuestra programación. Entonces, sí. Siria, cómo no, 9182-364544. Tenemos más mensajes. Buena tarde, somos estudiantes del CENAR. Estamos organizando una feria de reclutamiento. Ok. Bien, ahorita las les escribo en privado para saber de qué se trata bien el tema. Buenas tardes, Hanser, me llamo Ángel, vivo en Playa del Carmen. ¿Me puedes poner la rola la de Cártel de Santa, la de Éxtasis? Ándale, ahorita la buscamos.
8: Buenas tardes, Príncipe H, ¿qué tal? Saludos y bendiciones para tú y todos allí en cabina. Oye, a ver si me puedes complacer con la canción de Lefty, la de remix de Por Mi México. Saludos.
11: Ok. Vámonos con Callaíta. Es de Tiny con Bad Bunny.
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7: Es la 1:44.
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11: Estoy contigo de vuelta. Buenas tardes, saludos desde Carrillo Puerto. Aquí lo escuchamos, la Ola Negra, una rola de Wisin y Yandel. Claro, ahorita la buscamos. No habíamos puesto nada de Wisin y Yandel hoy, Mira, ahí están solicitando algo de Wisin y Yandel, uno de los dúos más, pues, aclamados en algún momento, hace algunos años, que sin duda alguna dejaron algunas muy buenas canciones, otras, pues... Pues hay dos que tres, ¿no? Pero todos cantaban o bailaban alguna canción de ellos. Ahorita la buscamos. Hey, hola Hanser, te saludo a Scarlett Ramírez desde la Ciudad de México. Saludos a mis amigas y a mi tía María, que está allá en Cancún. Me encanta escucharte. Muchas gracias a la señorita Scarlett Ramírez y a su tía. No nos mande el nombre de eso. Ah, sí, María. Me imagino que Ramírez, le mandamos un saludote enorme. Gracias por escucharnos hasta la Ciudad de México. Muy buenas tardes, Príncipe H. ¿Podrías felicitarme a mi hijo que cumple años hoy? Su nombre es Esteban Ramsés Mukul Balam. Cumple 22 años, gracias. Estará esperando para poder grabar ese audio. Ah, Luis Mukul, a ver, si vas a grabar, ahí te va otra vez. Ponle, porque pues no te avisé, ¿verdad? Saludos, Luis Mukul. Ahí va el mensaje, Buenas tardes, Príncipe H. ¿Podrías felicitarme a mi hijo que cumple años hoy? Esteban Ramsés Mukul Balam cumple 22 años. Ahí está, felicidades al Ramsés, a Esteban Ramsés, que hoy está cumpliendo años. Espero que lo disfrutes, que te apapachen, disfrútalo. Si tienes novia, pareja, tu esposa, lo que tengas, o tu familia, que te apapachen, que te consientan muchísimo. Tenemos más audios, más mensajes. ¿Qué nos dicen? Adelante.
12: Hola, hola, H. Regálame un saludito para Rosalía, de parte del Puchunguito, que está tras el volante chambeando igual que nosotros. Que le eche gana, ánimo, saludos. Regálame la de tu príncipe, si se puede, de Zion y Lennox con Daddy Yankee Yao.
11: Órale, la buscamos, cómo no, Daddy Yankee, tu príncipe. Esa canción debería ser el fondo musical de este programa. ¿Qué dicen? ¿Sí? ¿No? No sé. Como que me gusta la de tu príncipe. 99-82-36-4544. Ya tenemos el último bloque de música. Van a quedar muchísimas canciones pendientes, pero gracias. Me da un poco de tristeza y pena. No nos alcanzaría el tiempo para poner todas las que solicitan, pero ahí vamos poniendo poco a poco. Te invito a que me sigas en Instagram, en TikTok, en YouTube, porque tenemos un canal también que metemos contenido. Búscame arroba Hanser Sosa. Hanser se escribe HANZERSOSA. Hanser Sosa. Así está mis redes sociales para que usted pues pueda con todo gusto seguirme y ojalá que se sirva algo lo que tenemos ahí con ustedes. Buenas tardes, Príncipe H. ¿Será que puedas la de Molino de Viento, Mago de Oz? Si no se puede, la del Gato Volador, José Ramón Pech. Ahí está. Oye, vámonos entonces. Vámonos con música de una vez. Esto que solicitaron hace un ratito y vámonos. Wisin Yandel, Abusadora.
13: Imposible.
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0: Sí, al Príncipe H, ahí escuchaste esta canción y bueno, ya nos vamos a despedir. Muchísimas gracias, gracias por acompañarnos, gracias por ser parte de este programa, gracias por haberse quedado un par de horas. Voy a leer los últimos mensajes porque, por respeto a todos, ¿eh? Buenas tardes, compláceme con la de Café Tacuba, La Ingrata. Ok, ya no me va a dar tiempo, por cierto, a los temas, ¿eh? Hey, buenas tardes, Sosa, saludos a la familia Cocom Cantún de San Francisco, el Grande, Tinum, Yucatán. Saludos a doña Antonina Pukpech y a sus hijos, saludotes. Hey, buen día, Hanser, podrías producir la canción de Te Di Todo de Shader, saludotes. Sí, va a bailar Chepe con su rola. No vi el video, ¿eh? Tiene que mandar evidencia. Saludos, Príncipe H. Un saludo es de Motul. Y una canción de Cuervo Negro titulada NX Estás o No Estás. Ey, tenemos aquí saludotes. Favor. Ahí está un audio. A ver qué audio es. Es de un niño, ¿eh? Ahí está para Esteban. El niño pide leche, ¿eh? Lleva el pañal y leche, caray. Gracias, Príncipe H, saludotes. Ahí está, felicidades al cumpleañero. ¿Qué más nos dicen? H, puedes poner diva virtual de Don Omar. Saludos desde Tulum, Luis Castillo, saludotes. Hey, buenas tardes, saludos a Aldair Ek por su cumpleaños número 6 de Te Canto, de parte de la familia Kut Ek. Saludotes, felicidades al cumpleañero. Oye, yo me tengo que despedir, pásela muy bien. Ahorita, si nos da tiempo, ponemos la canción que quedó pendiente, que Costumbres de la India, que era un poco de salsa, por eso la dejé al final. Y con esto les digo adiós. Muchas gracias. Pásela, pásela usted de maravilla. Recuerda, encuéntrame en Instagram, en TikTok, en YouTube, como arroba Hanser Sosa. Hanser se escribe H-A-N-Z-E-R. Hanser Sosa, S-O-S-A, Hanser Sosa, ahí estamos. Mientras tanto, pásala muy bien, te quedas en la programación de Radio Turquesa. Hasta la próxima.
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1: Es la 1:59. 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
2: Le quiero mandar un saludo a Lupita, que está muy guapa.
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4: Son las 2 con 15 minutos. 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
5: Complacencias Express, puede poner una canción. Los tiempos de mayo de los Tigres del Norte, porfa, gracias.

0: Buenos días, compaseños express. ¿Me podría poner la canción de Los Tigres del Norte de Jefe de Jefes? Gracias.
1: A mí me gustan los corridos porque son los hechos reales de nuestro pueblo.
2: Sí, a mí también me gustan porque en ellos se canta la pura verdad.
1: Pues ponlos pues, órale, ahí va.

Buenas tardes, buenas tardes. Para la complacencia de Fresh, una de Nativo Shore, los taxistas. Saludos a la a una amiga, se llama Verónica Cap B. Y saludos a Navarro Junior, a Popeye, a todos. Y por favor, para la complacencia de Fresh, los taxistas de Nativo Shore.

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2: Son las 2:27. 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
3: Complacido de usted, podías complacer con la canción Par de Cerdos de Edwin Luna y La Tracalosa.

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0: Son las 2:43. 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
6: Buenas tardes, Complacencias Express. ¿Podrían complacerme con la canción Talento de Televisión de Tropicalísimo Apache? Muchas gracias. Saludos.

Buenas tardes, complacencias expreses. Que será que me pueda poner la rola de los bandas Recoditos de Eres Perfecta. Muchas gracias, un fuerte abrazo desde aquí a Tulum.

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0: Son las 2:56. 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
4: Buenas tardes, Complacencia Express. Podrían complacer con la canción de los Yonix, Palabras Tristes. Nico desde Playa, saludos.

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4: Son las 3 con 17 minutos. 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
5: Complacencias Express, me puede poner la de 3 de lengua de Nativo Show, por favor, gracias.

buenas tardes, Complacencias Express. Soy el Char de Baja California. ¿Me podías complacer con la canción de Los Temerarios, Una Guitarra Llora, para mi gran amigo David Beckham García Torres Alpuche?

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0: Son las 3 con 29 minutos. 105.1, la que manda. 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
1: Buenas tardes, Complacencias Express. Pues puedes complacer la de la adivinanza de Master Cumbia. Excelente fin de semana para todos.

Buenas tardes, Complacencias Express. ¿Me podría poner la música de Los Siete Latinos? El Metate. Porfa, gracias, bonita tarde.

0: Buenas tardes, Complacencias Express. Me puedes complacer con la melodía Ya Tomaste Café de Los Méndez. Saludos, buenas tardes, gracias.
1: Ya tomaste café.

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1: Buenas tardes, complacencia express. Voy a complacer con la de una rolita de Coqueta con Nati y la excelencia, por favor. Saludos. Y un saludito a Chiapas, al estado de Chiapas. Gracias.

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7: Son las 3:47. 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
8: Buenas tardes, Complacencias Express. ¿Será que me puede complacer con la canción de los Babies con Carlos Rivera llamada Sabotaje? Y manda un saludo a la refraccionaria de Cancún.

Complacencias Express, ¿me puedes complacer con una canción de Los Parchís, El Secreto? Saludos para mi nuera que hoy cumple años, que Diosito los bendiga por siempre y que cumpla muchos años más.

0: Muchísimas gracias.
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5: Son las 3:59.

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0: ¿Cuánto le debo?
1: Son 120 pesos.
0: Muchas gracias.
1: Bueno,
2: ya sabes cuánto nos toca esta semana, ¿eh?
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6: Son las

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0: Son las 4:32. 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
2: Son las 4:48. 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
8: Son las 4:59.
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3: Son las 5 con 18 minutos. 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
4: Son las 5 con 47 minutos.

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2: Son las 5.

0: que suena el grito ranchero, viejo. Con mucho cariño para toda la gente que se siente orgulloso de ser del rancho y que crecimos allá humildemente y seguimos disfrutando ir para allá, para aquel rumbo, cuando estamos en Sinaloa.
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1: Son las 6:15. Porque

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Son las 6:32. La

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2: Son las 6:46. 105.1, la que manda. 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
6: Son las 6:59. 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